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3: Ya son las 6 de la tarde y te quiero platicar de un juego de mesa que parece imposible no imaginárselo en medio de una reunión. Y ese juego es Uno, un juego de cartas que nació de una discusión familiar de una barbería en Ohio y pasó a todo el mundo. ¿Cómo logró convertirse en uno de los juegos de cartas más reconocidos en el planeta? Te lo cuento en esta hora mientras tú escuchas esto de 1990. Ellos son Depeche Mode con Enjoy the Silence.

0: La princesa del pop Britney Spears con Oops, I Did It Again del 2000 en 92.5 Mix, 80s, 90s y más. Y en digital por iHeartRadio. Yo soy Carlos Cabrera y te vengo a contar la historia del juego de cartas, el juego de mesa 1, cuya historia comienza en 1971. Merle Robbins, un barbero de Ohio, buscó una forma de evitar discusiones que surgían al jugar Crazy Eights, un juego clásico de cartas. Su solución fue crear una baraja propia con reglas claras y acciones impresas en esas mismas cartas. La familia reunió dinero para imprimir los primeros mazos y los comenzó a vender públicamente al notar que pues era un juego divertido. Y esto fue el inicio de esta franquicia que ha ido evolucionando. Y te cuento cómo siguió su historia en unos minutos, así que quédate conmigo. Te estoy hablando sobre el 1, aquí en 92.5 Mix, 80s, 90s y más, y en digital por iHeartRadio. Soy Carlos Cabrera, regreso contigo.
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3: Te comparto que Carrillo Puerto tiene carga ligera entre Carmen Cerdán y Francisco Lorenzana. Otra zona donde vamos poco a poco es Boulevard Felipe Ángeles a partir de Puente Colonias hasta Venta Prieta.
1: Clima.
3: 17 grados. 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
4: Soy Arturo Sanguino y aquí estoy para acompañarlos con la mejor información deportiva. En temas del tenis, anunció que regresará a las canchas Rafa Nadal con partidos de exhibición para festejar el 10º aniversario de su academia. En más del fútbol europeo, se informó que el técnico Luis de la Fuente, quien consiguió ser campeón del mundo con España en el pasado mundial, renovó justamente con la Furia Roja hasta el 2032. Y en la WTA, se informó que las finals se realizarán en el Charlotte en 2027, específicamente en la casa de los Hornets de la NBA. Soy Arturo Sanguino. Regreso en unos minutos.
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12: Mm-hmm.

0: Acabas de escuchar a los Bee Gees con How Deep Is Your Love de 1977 en 92.5 Mix, 80s, 90s y más, y en digital por iHeart Radio. Yo soy Carlos Cabrera, te sigo contando sobre el 1, que ya conocimos que tuvo su origen allá en 1971, y ahora pasamos a años después, cuando ya se empezó a producir en masa. Creció tan rápido que los derechos pasaron a International Games, empresa que conquistó su distribución a gran escala. En 1992, Mattel adquirió la marca y comenzó una nueva etapa. Aparecieron ediciones temáticas, versiones electrónicas, variantes del juego que fueron ampliando el alcance del mismo y conservaban la mecánica básica de combinar colores y números que habían tenido su origen allá en Ohio, con esta versión mejorada de un viejo juego. Así que, ¿qué pasó después? ¿Qué tiene la actualidad del juego 1 después de pasar por tantas manos? Te lo cuento en unos minutos. Quédate conmigo en 92.5 Mix, 80s, 90s y más, y en digital por iHeart Radio. Soy Carlos Cabrera, regreso contigo.
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0: Rihanna con Eminem, Eminem con Rihanna, Love the Way You Lie del 2010, en 92.5 Mix, 80s, 90s y más, y en digital por iHeart Radio. Soy Carlos Cabrera, a las 6:48 minutos. Te he estado platicando sobre el Uno, este popular juego de cartas que durante más de 5 décadas sigue evolucionando. Se reporta que durante su aniversario número 50, el juego está presente en, escucha bien, más de 80 países y se venden millones de mazos cada año. Y lo confirmo porque yo acabo de comprar esas cartas que expanden el juego principal. Son muy divertidas, te las recomiendo. Además de ediciones tradicionales, pues existen diferentes versiones como el Teams, como el Flex, el Flip, el No Mercy, que es brutal el Uno No Mercy. Y pues todo esto partió de una idea sencilla que ha trascendido, evolucionando, y no va a dejar de hacerlo, te soy sincero. Van a seguir sacando versiones y pues la diversión nunca se va a detener. Es un juego que muta, a pesar de diferentes versiones, todas parten de lo mismo, pero es muy divertido. Y como lo dije hace rato, nunca faltan las fiestas. Soy Carlos Cabrera, ya llega Espacio Deportivo de la Noche. Yo vuelvo a las 8 con noticias sobre Blade Runner 2049, que está por subastar algunos objetos de su producción. 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
3: La Fiscalía General de la República dará un nuevo informe sobre el caso de Ayotzinapa, Guillermo Jiville.
4: La Fiscalía General de la República dio a conocer que está listo el informe que harán público sobre el caso Ayotzinapa. Ante los resultados de las nuevas líneas de investigación que han seguido sobre este caso, la fiscal Ernestina Godoy señaló que el informe será presentado junto con la Secretaría de Gobernación y será el fiscal de este caso, Mauricio Pasarán, quien presentará toda la información al respecto.
5: Se va a hacer el informe, lo vamos a hacer junto con la Secretaría de Gobernación. De parte de la Fiscalía va el fiscal especializado. Ahí estaremos, pero él va a dar la información. Vamos a dar el informe. Las nuevas líneas que hemos abierto.
4: Dijo que ya hablaron con los papás de los jóvenes desaparecidos y hay que destacar que en torno a los resultados obtenidos en las nuevas líneas de investigación, la fiscal no quiso abundar en el tema y esperará que se presente el informe. Guillermo Jiville.
3: Un incidente con pirotecnia dejó dos personas lesionadas en Colotlán, Jalisco. Martín Beltrán.
6: Protección Civil y Bomberos del Estado informó que los festejos por el aniversario 216 del Grito de Independencia en Jalisco dejaron un incidente con dos personas lesionadas en el municipio de Colotlán, en la zona norte del estado. Se trató de un hecho que involucró pirotecnia cuando se incendiaron unos adornos de los festejos patrios. Hubo dos personas con quemaduras leves que no requirieron traslado. Al parecer un castillo fue el que generó que se prendieran estos adornos, probablemente por la cercanía a ellos, lo que derivó en que las personas resultaran con lesiones porque se encontraban prácticamente abajo del punto. Martín Beltrán.
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2: Rodrigo De Paul, Inter Miami, misión cumplida.
3: Cuando comenzó el año era uno de los objetivos también. Bueno, no es fácil salir campeón, así que hay que darle seriedad y mucho amor acá a cada final que jugamos, así que estoy muy contento, la verdad.
2: Fue el Wiki, Cruz Azul, no pudo.
4: Es una derrota dolorosa para nosotros. Teníamos toda la ilusión de poder ganar el partido. Obviamente, dentro del juego, no se van mostrando. No fue nuestra mejor versión, no es un pretexto, ¿no?
2: Tijuana, Sebastián Abreu. Venció a San Diego.
5: No le damos por ganar. Veníamos hasta los partidos de pretemporada. Los empatamos todos. Es momento de nosotros también encontrar ese triunfo, empatar esta serie y obviamente disfrutar.
2: En Chivas, el Azteca es nuestra casa. Ángel Sepúlveda.
6: Vamos de visita y parece que somos locales, ¿no? Y hacer que nuestra afición se sienta orgullosa y que nos siga siguiendo de esa manera. Vamos paso a paso por el objetivo. Solamente tenemos uno y es claro.
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10: Estos son los encabezados en las páginas de internet. Cancha.com, Dodgers aseguran el título divisional por quinto año seguido. La novela azul se apropió del título divisional por quinto año consecutivo en otro paso hacia el tricampeonato de las grandes ligas. Mediotiempo.com, Fidalgo entra al 91 en triunfo del Betis ante Getafe y son terceros. El mexicano jugó muy poco tiempo en duelo donde su equipo se mantiene en la pelea por la cima de la liga. TUDN.com, Alex Padilla y Oscar García serán convocados a la selección mexicana. Rafael Márquez tendrá su debut con México y estos guardametas pueden ser considerados en la lista. Record.com.mx, adiós bravos. Andrés Fassi deja la presidencia deportiva de FC Juárez. El directivo argentino concluye su etapa con el conjunto fronterizo después de 3 años. Esto.com.mx, y llegarán por los cielos. Los precios de los boletos en la reventa para el Clásico Nacional entre América y Chivas, que se disputará este fin de semana y que corresponde a la jornada 9 de la apertura 2026, están a más del doble de precio.

0: Amigos, ¿cómo están? Bienvenidos a Espacio Deportivo de Grupo ASIR para toda la República Mexicana, jueves 17 de septiembre de 2026. Saludándoles con gusto, Raúl Sarmiento, Anselmo Alonso está de vacaciones, el señor productor, todo el equipo de ASIR Deportes y de Espacio Deportivo, su servidor Antonio de Valdés, gracias a Lalo Cortés por los encabezados, Larito en la producción, Paco Caballero está en los controles, Rodrigo Herrera, Ricardo Blancas en redacción. Abrazo para ellos. Josh Allen acaba de tirar pase de touchdown y anota Knox, el ala cerrada, y con esto 20-0 y con el punto extra, uy, sí entró, 21-0, Buffalo sobre Detroit. Apenas en el segundo cuarto, 11 minutos y fracción lo que queda, en la primera mitad, Dawson Knox acaba de anotar 21-0, Raúl. Buffalo le está pegando a Detroit en el arranque de la semana 2 de la NFL. ¿Cómo estás, Raulito?
1: Muy bien, Toño. Un gusto de saludarte. Placer, aquí estamos. Saludando a todos los amigos que nos siguen en el 88.9 de Grupo ASIR. Un placer, Espacio Deportivo. Saludando a Jorge, a Lalo, a Paco, a los muchachos en la redacción. Y bueno, pues ya calientita la lista, ¿no? Uh-huh. Muy calientita la lista. 30 jugadores, los convocados. De los cuales 25 estarán
0: todo el tiempo
1: . Uh-huh. Y luego se van a incorporar 5 más a partir de que termine su partido de la siguiente jornada, ¿no?
0: De la fecha 10.
1: De la fecha 10.
0: Exacto.
1: Entonces, hay varias sorpresas, muchas cosas se fueron adelantando realmente en los últimos días, Toño. Incluso hay 3 jovencitos de la sub-20 que ayudarán en los entrenamientos.
0: Que con eso serían 33.
1: Serían 33. Uh-huh. Estos chicos no van a participar en los partidos, pero sí me llama la atención que los hayan querido ver entrenar y que ayuden a entrenar, ¿no? Sobre uh-huh. todo es una especie de sparring. Y bueno, la base, obviamente, en la lista de 25, nada más hay, por ejemplo, 2 de Chivas y 2 de América, ¿no? 2 por equipo. Como se había señalado, hay 2 de Cruz Azul. Estaba yo revisando ahorita si Toluca también tenía 2, si también tiene 2. En fin, son los equipos que dan más. Pero, finalmente, ya completando los 30, pues Chivas se va hasta 6 uh-huh. convocados.
0: Exacto.
1: 6 convocados. Y América se va a 3, siendo Chivas y América los equipos que más jugadores mandan a la selección. 6 por parte de Chivas, 3 por parte de América, y el clásico el sábado en el Banorte.
0: Exactamente. Oye, ¿y 10 jugadores de los que juegan fuera?
1: Sí.
0: 10 jugadores.
1: No viene finalmente Raúl Jiménez, no viene tampoco Quiñones. Uh-huh. Hay muchos exmundialistas. Bueno, de las caras que llaman la novedad está... Bueno, ¿de una vez la damos?
0: Ahorita lo platicamos.
1: ¿Con calma?
0: Sí.
1: Ah, bueno.
0: Pero bueno, ¿quién te llama la atención?
1: No, bueno, qué bueno que llamaron a Óscar García. Yo no pensé que fueran a traer a Alex Padilla desde España para acá. Uh-huh. Pero sí lo traen. Me llama mucho la atención...
0: Alan Cervantes
1: del América, que muchos americanistas dicen que juega muy mal. A mí me tiene, la verdad, sorprendido, porque a mí sí me gusta. Jeremy Márquez,
0: ajá,
1: ¿no? También me agrada.
0: Denzel García.
1: Ajá. Denzel, que ha estado, pero que no se había quedado nunca. Y bueno, que también están ya Diego Campillo, que tú lo pedías.
0: Uh-huh.
1: Hugo Camberos uh-huh. y Santi Sandoval. E Isaías Violante.
0: Exacto.
1: Digo, me parece que son las sorpresas, ¿no?
0: Sí. O sea, y de los que juegan fuera, pues Germán Berterame regresa a la selección.
1: Berterame regresa y viene Obed Vargas, a pesar de que no juega desde el Mundial.
0: Y atención, el Chucky Lozano.
1: Esa es la otra gran sorpresa.
0: Sí.
1: El Chucky Lozano.
0: El Chucky.
1: Que estará con el equipo, el veterano. De una vez lo llaman para ver cómo anda. Y bueno, lo demás son los mundialistas. La gran base es la selección del Mundial, ¿no? Yo sé que a mucha gente esto no le va a gustar, pero porque querían ver nada más jugadores jóvenes.
0: Pero es que es ilógico. A ver, acaba de pasar el Mundial. obviamente, la base tiene que ser la selección mundialista, no hay de otra.
1: Yo a mí me parece así, lo dije ya aquí y pues sigo pensando que es lo correcto. Pero mucha gente dice que ya tenemos que preparar el Mundial del 30.
0: El Mundial
1: y
0: del 30.
1: Y se olvidan de que tenemos eventos que hay que ganar.
0: El Mundial del 30.
1: Como la Liga de...
0: Está muy lejos, Raúl.
1: Como el Final Four, que hay que ganarlo. Claro. Como hay que ganar la Copa Oro.
0: Por supuesto.
1: Que se den. Como hay que ganar las eliminatorias.
0: Y hay que ganar estos partidos.
1: Y los chavos...
0: Y Rafa quiere presentarse con victoria.
1: Y los chavos se irán... Tampoco veo que le haya hecho tanto daño el no llamar más jugadores de un equipo. O sea, finalmente creo que... puede poner una selección muy competitiva en su presentación y las caras que ya les mencionamos pues estarán incorporándose para hacer de Chivas otra vez. El partido donde hubo más Chivas que fueron la base en el Mundial fueron tres. Entonces ahora serán dos en el primer partido, pero luego van a ser las seis. Yo nunca, no creo que se vuelva a dar el caso como lo hizo Javier Aguirre de tener cinco en la cancha.
0: Que, por cierto, podrías agregar, aunque ya no está en Chivas, a Armando González.
1: Ajá.
0: ¿No?
1: ¿Qué?
0: Que Armando...
1: Sí, ya no es jugador de Chivas.
0: En ese momento pues, era jugador de las Chivas, ¿no? Uh-huh. Pero bueno, ya platicaremos ampliamente
1: sí, no
0: de
1: está,
0: la lista.
1: No están Brian Gutiérrez, no están ellos.
0: No está el Chiquito.
1: No está el Chiquito.
0: Yo pensé, en lugar de Alan Cervantes, yo pensé que podía ser el Chiquito Sánchez.
1: Yo pensé que podía ser el de Cruz Azul. Charlie.
0: También. Y no está Charlie no Rodríguez. Está. Vamos a mensajes y regresamos con información de las grandes ligas.
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12: Los Dodgers de Los Ángeles son los campeones de la Liga Nacional Oeste 2026. Arroba los Dodgers.
13: Dodgers aseguró quinto título al hilo del oeste de la Nacional al vencer 8-2 a Cincinnati. San Diego superó 9-2 a Colorado. Brendan Bernardino recetó par de chocolates en una entrada de labor. Tampa Bay apaleó 10-1 a los Athletics. Jonathan Aranda de 4-1 con carrera y Pittsburgh derrotó 7-4 a Milwaukee. Nick González de 4 a nada. En estos momentos destacan Medias Rojas Rangers, Philadelphia Mets, Kansas City Houston y Detroit Medias Blancas. La jornada concluirá más tarde con el Twins Angels. Asir Deportes, Edgar Flores.
0: Gracias, Edgar. Sí, juegos tempraneros, como es costumbre en el béisbol de Grandes Ligas. En jueves ya anotó Detroit con Gibbs como receptor. El corredor Jameer Gibbs logra el touchdown, rompen el cero los Leones, 21-6 se coloca en este momento el marcador. Y está en la línea, qué gusto saludarte, mi querido Benjamín, abrazo grande, Benjamín Mora, el técnico del Pachuca. Hace algún tiempo platicamos, todavía no había ofertas en el fútbol mexicano, pero ahora ya tiene varias experiencias. Además,
1: andaba en China.
0: Sí, bueno, estuvo
1: la última vez que platicamos con él.
0: Sí, es cierto, sí es cierto. Sí, es cierto, pero ahora técnico del Pachuca. Mi querido Benjamín, como siempre un placer saludarte. ¿Cómo andas?
14: ¿Cómo estás, mi Toño? ¿Cómo estás, Raúl? Un gusto saludarlos como siempre, un placer compartir con ustedes un un tiempito valioso y por seguir mi carrera de cerca. Muchas gracias. Aquí estamos.
0: Te vi a lo lejos el otro día en el Estadio Banorte, pero me fui muy, muy golpeado, ¿eh?
14: No me saludaste, atlantista, ya vas a ver, ¿eh?
0: Me fui muy golpeado, Benjamín. Cada tiro que hacían a gol era gol.
14: Era la idea y salió, gracias al esfuerzo de los jugadores y al buen plan de partido y un equipo difícil, Atlante, realmente, porque había iniciado muy competitivo y con la dirección de Miguel, que es un gran entrenador, pues obedecía un reto mayúsculo en el Azteca, así que, bueno, pues contentos por los 3 puntos y por los 3 goles.
1: Benja, qué gusto saludarte, qué bueno que estás aquí nuevamente en nuestro país, ahora con Pachuca, ahí te mando saludos siempre con la banda, algunos amigos que tenemos ahí en Pachuca, como Alan Calleja, como Alex Domínguez, que viene siendo como un hijo mío. No todos salen bien, pero bueno. Oye, este Pachuca como que quiere empezar a caminar, ¿no? Como que te costó al principio, como que hubo críticas, las enfrentaste valiente, incluso en las conferencias, porque el público gritaba, pero poco a poquito el equipo va tomando, está ganando de visitante, tienes 11 puntos, está realmente muy cerca de la zona de calificación.
14: Sí, Raúl, bueno, pues he recibido tus saludos, muchas gracias, y pues ha sido difícil, ¿no? Como todo desafío, como todo reto, tú sabes que es una carrera de resistencia, ¿no? Es realmente ir corrigiendo los errores semana tras semana. Siempre apunto yo a los nuevos proyectos, pues necesitan tiempo, necesitan la implementación de un modelo de ideas diferentes. Pachuca ha tenido 4 técnicos en un año y pasadito, entonces en realidad los jugadores están absorbiendo los conceptos, el timing, todo lo que tiene que ver con el ritmo de partido, de juego. Ya lo estamos tomando, está sólido el equipo está tranquilo en la cuestión mental, muy fuerte, emocionalmente también, y futbolísticamente, como bien dices, hemos mejorado los detalles, nuestro vínculo con los defensores y los delanteros ha sido mejor, nuestro bloque ha sido más sólido, y hemos guardado el cero en 2 partidos, así que esperamos continuar y mejorar aún más en este proceso.
0: Van dando los resultados, efectivamente, y lo de Rondón, digo, será un veterano, lo que quieras, Benjamín, pero qué futbolista, qué bárbaro, o sea, ¿cómo te marca diferencia un futbolista como Salomón Rondón?
14: Pues mira, Toño, yo sin temor a equivocarme, uno de los mejores profesionales que he tenido oportunidad de dirigir, y una gran persona, cumplió años ayer, 16 de septiembre justamente. Podremos decir veterano en la cuestión del papel de su acta de nacimiento, pero es de los que más corren los entrenamientos, sus números del GPS que arrojan, los sprints, las altas intensidades, las velocidades, son bastante, bastante buenos, y realmente está muy convencido, está muy comprometido con el proyecto, conmigo, con sus compañeros, porque él quiere seguir metiendo goles, y entonces mientras siga estando en el área y le surtamos de pelotas, estoy seguro que es un killer en el área, un gran profesional, y estamos muy contentos de que nos ha ayudado mucho en esa cuota, ¿verdad?
1: Y también manejas algunos jóvenes. Yo, el que me encanta, y te lo digo sinceramente, es Bautista, por su capacidad para adaptarse. Ya lo veo anotando, ya lo veo marcando, el técnico anterior lo llegó a meter hasta de lateral, en fin, tiene una capacidad de adaptación que, de seguir así, al igual que tu portero, que yo pensé que podría ser llamado en esta lista que acaba de dar a conocer Rafael Márquez por parte de la
0: Federación. El nuevo portero goleador.
1: Yo, esos dos en especial de tu gente, me parece que son muchachos que están encaminados a tener un proyecto muy interesante, tu arquero y Bautista.
14: Sí, Raúl, lo dices bien. Primero que nada, nuestro capitán Carlos Moreno es gran referente en el vestuario, en los entrenamientos, un profesional en toda la extensión de la palabra, muy comprometido, muy serio, él para trabajar y obviamente está teniendo grandes momentos y ya lleva un buen rato teniendo un alto nivel. Tiene un liderazgo importante dentro del plantel y dentro del grupo, y creo también que es una gran opción para Rafa en algún momento, y pueda ser considerado para mostrar sus cualidades. Sin embargo, él está concentrado en Pachuca, está concentrado en la semana a semana, y nos ha ayudado muchísimo a solidificar el cero atrás en estos últimos dos partidos, por supuesto. Y Bautista, pues como bien lo dices, está entrando en una etapa de maduración importante. Los futbolistas a cierta edad ya no son tan jóvenes, ya no son tan desbalanceados emocionalmente en algún punto cuando son adolescentes y van creciendo y se van haciendo futbolistas, porque pues llegan a ser futbolistas muy jóvenes, ¿no? Y ahora él a su edad está entrando en una etapa de maduración importante. Como bien lo dices también, ha jugado de enganche, ha jugado de interior, de segunda contención, de por fuera lo metí cuando Kennedy se nos lastimó, desafortunadamente, jugó por fuera, también ha jugado de lateral. Entonces es un joker, es un jugador que te puede ayudar en muchas posiciones, tiene altas intensidades, altas velocidades y realmente tiene buen disparo al arco, es muy completo. Yo creo que puede ser uno de los jugadores a seguir para en un futuro que también pueda ser opción y elegible para nuestro seleccionado. Y para Pachuca nos viene muy bien porque lo estamos apoyando, está en un momento anímico también muy importante. Y bueno, a seguir ayudándole a que crezca.
0: Fíjate, ahorita que mencionas de esta gente que va desarrollando Pachuca, digo, Montiel se acaba de ir. Y me supongo que pues te habrá dolido la salida de Montiel, pero platícanos un poquito, Benjamín, ahora que estás ahí involucrado con la familia Martínez y con todo este proyecto de Pachuca, platícanos un poco de este desarrollo de futbolistas, porque Pachuca se ha convertido en los últimos años en un auténtico vivero para, digo, obviamente para los Tuzos, pero también para el resto del fútbol mexicano.
14: Sí, no, definitivamente, históricamente y de hace mucho tiempo es el equipo que más sucursales, más escuelas tiene alrededor del país para poder detectar el talento y que surja efecto esta visualización de los talentos en nuestro país. Y los desarrollan muy bien, están muy bien cuidados, muy bien alimentados, hay un departamento de desarrollo humano y psicología muy interesante que los hace crecer desde lo profesional hasta lo humano, y Bautista es uno de ellos. Él creció ahí en el ART, que es el alto rendimiento Tuzo, estudió también ahí y es de los que salieron de ahí, ¿no? Entonces para mí es eso es muy resaltable y valorable, porque más allá de que es un deporte competitivo y es una industria en donde merece ganar todo el tiempo, pues aquí Pachuca ha demostrado que ha podido ganar tanto nacionalmente en la liga doméstica como internacionalmente en varias ocasiones, y además sacar talentos muy valorables de nuestro país hacia otros equipos, o aquí mismo Pachuca desarrollando, como el caso de Montiel que acabas de mencionar, ¿no? Entonces lo hacen muy bien. Tienen un modelo de negocio y además un modelo deportivo muy bonito, muy integral, muy grande. Y yo desde que entré a la Universidad del Fútbol y estoy ahí día a día, me sorprendo cada vez más porque tienen toda una maquinaria andando y no se cansan de sacar jugadores. Y para mí es maravilloso porque siempre tengo talento a la mano, así que solamente hay que ponerlos a jugar. Debutamos un chico, Ulises Martínez, de 17 años, el partido pasado contra Atlante, que también es 2008, o sea, es una generación muy, muy chica, pero también tienen talento. Entonces, creo que es lo que necesitamos en México para poder surtir a nuestra selección, a nuestros equipos, a nuestra liga, y que podamos tener la oportunidad de desarrollarlos para que podamos crecer.
1: Tú que eres un trotamundos y que te has ido a meter ahora sí que por todos lados, ¿qué instalaciones tiene? La verdad, a mí me deja cada vez más sorprendido. Uh-huh. Cada vez que voy a Pachuca, la verdad me sorprenden más ahora el hospital que tienen ahí adentro. Realmente un equipo que en ese aspecto es realmente número uno en muchas partes del mundo.
14: Sí, las instalaciones realmente son impresionantes. Don Jesús Martínez y Armando Martínez, la familia Martínez, está muy dedicada a su proyecto, está completamente enamorada del proyecto y premian esa voluntad de servir al fútbol, ¿no? Y sobre todo a la sociedad, ¿no? En este caso tienen canchas en perfectas condiciones, cuidadas todo el tiempo, pabellón femenil, pabellón varonil, en donde tienen comedores, en donde los chicos de la 19, 21, las fuerzas básicas comen 2-3 veces al día ahí. Es decir, tienen gimnasios, tienen muchas cosas que a lo largo del tiempo, con mucho esfuerzo, lo han logrado y lo han hecho realidad, y pues evidentemente ha rendido frutos, ¿no? Yo estoy verdaderamente fascinado por poder ser parte de este proyecto en esta etapa, que hayan puesto los ojos en mí, y tengo un compromiso muy grande para hacerlo realidad. Vamos creciendo, vamos bien. Siempre digo que los procesos nuevos pues conllevan tiempo, y ese tiempo lo tenemos que acelerar con buenos entrenamientos, con una buena metodología, con un buen modelo de juego que sea sustentable en el tiempo. Nosotros no queremos atajos, no queremos victorias rápidas para que podamos decir que estamos bien. No, queremos solidificar lo que es en nuestro proyecto, y estamos en comunión, tanto directiva, jugadores y cuerpo técnico, para que esto suceda.
0: Oye, se nos acaba el tiempo y va a entrar la guillotina. Agradecerte, Benja, estos minutos. Nomás dime una cosa, tú eres de los técnicos, así rapidito, ¿que tienes al jugador desde el desayuno y comida, o prefieres que ya nada más lleguen a entrenar, o lo varías? Digo, ahora, esta sí es para aprender un poquito más.
14: No, yo, a ver, el Pachuca tiene sus normas, sus reglas de institucionales, y evidentemente los chicos llegan a desayunar y se van comiendo ahí, ¿no? Y tienen colaciones en el vestuario, y tienen situaciones de suplementos y demás, y tienen un nutricionista constantemente midiéndolos y haciendo todo lo prudente y profesional. Yo estoy completamente de acuerdo, entre más profesional sea el jugador, mejor preparado está, y evidentemente fusionamos esas ideas, porque yo estoy fascinado, también desayuno ahí como ahí, entonces me va muy bien.
0: El domingo contra Xolos, suerte, mi querido Benjamín, abrazo grande, siempre un placer saludarte.
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3: Zinedine Zidane quiere marcar diferencia desde el primer día. Los periodistas no podrán asistir este lunes al tradicional desfile de los Blues durante su llegada a Clairefontaine, @ Motivación F.
4: Rafa Márquez anunció su primera convocatoria con la selección mexicana para la fecha FIFA de septiembre y octubre. En total son 30 futbolistas, de los cuales 25 iniciarán concentración el próximo 21 de septiembre y los 5 restantes se integrarán en Nueva Jersey tras cumplir su compromiso con sus equipos en la jornada 10 de la Liga MX. En la lista se mantiene una base mundialista con el llamado de 17 futbolistas que disputaron la pasada Copa del Mundo a cargo de Javier Aguirre. Los porteros serán Raúl "El Tala" Rangel, Óscar García de León y Alex Padilla regresa a la convocatoria. Los nombres que sin duda son la sorpresa son Irving "El Chucky" Lozano y Germán Berterame, aunque también llaman la atención el llamado de Berardo López de Toluca, Jeremy Márquez de Cruz Azul, Alan Cervantes de América y Denzel García de Juárez. Los futbolistas que serán encargados del gol son Santi Jiménez y Armando "La Hormiga" González, mientras que los 5 futbolistas que se integrarán en Nueva Jersey son Diego Campillo, Luis Romo, Hugo Camberos, Santiago Sandoval de Chivas y de América Isaías Violante. La selección también precisó que entrenarán en el centro de alto rendimiento 3 futbolistas sub-20 como parte de los sparrings. Se trata de Johan Orozco, Juan Echilvestre y Enrique Simeone. Para Asir Deportes, Arturo Sanguino.
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6: 27-7 ya está ganando Buffalo, otro pase de touchdown y van 3 de Josh Allen, ahora al Dalton Kincaid, aunque fallaron el punto extra, así que son 20 puntos de ventaja. Últimos 2 minutos de la primera mitad, Buffalo está aplastando a Detroit en esta primera parte. Bueno, Raulito, ya escuchamos la lista de la selección mexicana, los 25 futbolistas que van a estar todo el tiempo, los 5 que van a llegar después de la jornada 10, 4 de Chivas, 1 del América, y fíjate, digo, obviamente, pues cada quien tiene sus puntos de vista y sus análisis, ¿no? A mí sí me gusta mucho Moreno, el portero de Pachuca, por ejemplo.
7: Sí, sí, sí.
6: Pachuca no tiene un solo jugador, ¿eh?
7: No.
6: Ahorita que platicábamos con Benjamín Mora.
7: Y Montiel no está como jugador del Atlas.
6: No, tampoco, tampoco, pero bueno.
7: Del Atlas nomás está Jorge Sánchez.
6: Están de los que juegan fuera, están Padilla, el portero, está César Montes, Mateo Chávez, uh-huh, Luis Chávez, Obed Vargas, Álvaro Fidalgo, el Chucky Lozano, Santi Jiménez, Armando González y Germán Berterame. Estos son los futbolistas que van a venir a esta fecha FIFA y que actúan en el extranjero, ¿no? Ya sea en casi todos en Europa, el caso del Chucky y el caso de Berterame, que actúan en la MLS. Lamentablemente Raúl Jiménez no puede estar, lamentablemente Julián Quiñones no puede estar, pero digamos que esos dos serían en automático también, Raúl.
7: Sí.
6: Estamos hablando de 12 futbolistas.
7: Sí, sí, sí, sí, sí.
6: 12 futbolistas que tiene considerado Rafa en este momento como infaltables de la selección mexicana.
7: Estaba yo viendo exactamente como delanteros, pero bueno, pues ahí está el regreso de Berterame, ¿no?
6: Sí.
7: Para acompañar a La Hormiga, uh-huh, y a Santiago.
6: Uh-huh.
7: Entonces, porque había quien pensaba en el Memote, a pesar de que ha jugado poco con Tigres y jugó poco con Pumas, pero fue mundialista. Aquí prefieren a Berterame, que está jugando allá en Estados Unidos. A mí futbolísticamente me gusta más Berterame, ¿eh?
6: Sí.
7: Lo otro era como un recurso que finalmente pues no funcionó, el centro de la olla, pero creo que es también importante esto de Berterame, una nueva oportunidad, No quiere decir que haya jugadores que estén fuera. Yo sé que, por ejemplo, le van a criticar mucho lo de Charly Rodríguez porque ha sido de los más alabados últimamente, ¿no? Uh-huh. Pero, por ejemplo, Brian Gutiérrez no está pasando por su mejor momento. Tampoco Richie Ledesma, tampoco el Cotorro González, que fueron seleccionados no están en su mejor momento realmente. También se hablaba que podría llegar a la mejor Cota. Parece correcto que vaya Tala, que es el titular, y que regrese Padilla, aunque yo hubiera preferido a Oscar. Al portero de
6: a Moreno.
7: A Moreno, uh-huh. A Carlitos Moreno. Uh-huh. Porque me parece que también, y su experiencia, y ya está en selección.
6: Y otro que está disponible y que fue mundialista, aunque no jugó, ajá, pues es Acevedo.
7: Yo creo que ahí sí ya le está mirando un poquito hacia el futuro, ¿no? Uh-huh. Teniendo a tu titular, vamos a ver Malagón cómo regresa, que podría en cualquier momento, por edad y por todo,
6: aparecer.
7: Uh-huh. Y realmente, veterano, así, ¿a quién encuentras, Soño?
6: Veterano, Orbelín.
7: Orbelín, uh-huh. Y el Chucky.
6: Sí.
7: Como que el pie veterano.
6: Exacto.
7: Porque no está Edson. Johan fue a Qatar, pero no jugó.
6: ¿Pero Johan? ¿Quién?
7: Vázquez.
6: Pero Johan Vázquez es
7: Yo creo que va a llegar muy bien al próximo mundial.
6: Sí,
7: o sea,
6: sí.
7: Me refiero a esta polémica de que debían ser puros jóvenes.
6: ¿Sabes quién? Jesús Gallardo.
7: Gallardo.
6: También
7: bueno,
6: es de los...
7: Pero Gallardo...
6: Es de los veteranos.
7: No está Vega.
6: No está
7: Alexis
6: Vega.
7: Que no ha tenido un buen... No ha tenido un buen campeonato.
6: No.
7: O sea, Toluca.
6: Oye,
7: sí, en general.
6: Pero no hay nadie de Tigres.
7: No, pues digas, es que...
6: No hay nadie de Tigres.
7: No.
6: ¿Quién podría ser de Tigres?
7: Yo, pues es que no encuentro en este momento... Laine sigue sin gustarles, por lo visto.
6: El que va por izquierda, el que era del Atlas, hombre.
7: Sí, ya sé. Pero pues también es muy intermitente, uh-huh. ¿No? Prefieren a Violante, que mucha gente dirá, no, ¿qué va Violante? Yo creo que
6: Violante
7: ha arrancado bien.
6: No, ya se puso de titular en América.
7: A Cervantes lo van a criticar una barbaridad. Uh-huh. No está Juárez, que había gente que
6: no
7: decía
6: Ramón Juárez,
7: que iba a estar.
6: Así es.
7: Pero no finalmente no está. Creo que es una selección balanceada, con rostros nuevos. Vamos a ver cómo se incorpora Campillo, cómo se incorpora Camberos, Sandoval, que tiene la oportunidad, estos chicos que parece ser, pues, y no parece ser, le están rompiendo, y que parece ser tienen un gran futuro, ¿no? Entonces, que empiecen a convivir con mundialistas, que empiecen a convivir en otro nivel, creo que me parece muy importante. No quiere decir que ya no los vayamos a ver en la sub que les toque, o ir al Mundial Sub-20 si todavía dan la edad, o ir a los Juegos Olímpicos.
6: A Gilberto Mora no lo llevaron.
7: Que yo nunca entendí por qué. Yo sigo sin entender eso, pero bueno, vamos a ver. Yo, por ejemplo, te digo, yo creo que si Mora puede ir Mundial... Ahora, Mora se va en enero.
6: No importa.
7: En las Olimpiadas no son...
6: No, pero yo no digo
7: pero
6: los Olímpicos.
7: Pero al Sub-20 sí puede ir, ¿eh?
6: Claro.
7: Porque ese sí es oficial
6: yo
7: de
6: Yo creo
7: FIFA.
6: Que tendría que ir.
7: Yo también, Toño.
6: O sea, como experiencia para él. No, independientemente de que se vaya en enero.
7: Ir a un Mundial, sí, perfecto.
6: Ir a un Mundial.
7: Es otro Mundial,
6: claro.
7: Es otra... experiencia. Digo,
6: yo así lo pienso yo.
7: Y una motivación para sus compañeros.
6: También.
7: Porque sí. Empezará a tomar un liderazgo desde una edad muy juvenil.
6: Uh-huh. Sí. Oye, ahí está la lista. Va a ser una fecha FIFA. Ya está aquí a 9 días de que sea esta fecha FIFA. Rarísima, porque es una fecha FIFA de 4 partidos de la selección mexicana.
7: Alemania pidió 40 jugadores.
6: Bueno,
7: ¿no?
6: Alemania sí, a diferencia de México, Alemania sí juega
7: partidos.
6: Torneo oficial.
7: Ajá.
6: Acá no, acá
7: pero
6: son 4 partidos
7: 40
6: amistosos.
7: Jugadores,
6: sí,
7: ¿no?
6: Sí.
7: A mí se me hace demasiados, pero bueno, querrá ver a todos.
6: Pues sí.
7: Tienen un staff enorme, ¿no?
6: Pues sí, ya veremos. Ya veremos cómo se van dando estos partidos de la fecha FIFA, pero sí, llama la atención porque va a ser muy larga, a diferencia de lo que estamos acostumbrados, ¿no? Que la fecha FIFA pues, es una más o menos una semana, ¿no?
7: Son estas cosas de Infantino, Toño, que echan a perder muchas cosas. Mira, en España,
6: por ejemplo, Barcelona,
7: está muy enojado, claro, Mourinho.
6: Claro.
7: Porque dice, bueno, ya los veo más a ustedes que a nadie, que la Liga, que a media semana la Champions, media fin de semana la Liga, media semana jornada adelantada.
6: Bueno, ¿y qué dirá el técnico de Hansi Flick, el técnico del Barcelona? Imagínate. Que es un avión. Y ahorita les van a quitar a todos los jugadores.
7: Exacto.
6: Porque
7: exacto.
6: Tiene media selección de España.
7: Se van dos semanas.
6: Y se le van dos semanas. O sea, del ritmo que traen de locura. Ahora se los van a quitar dos semanas.
7: Dos semanas.
6: O sea, ¿qué va a hacer Hansi Flick? Pues va a entrenar con puro chavo.
7: Pues sí, va a trabajar con las...
6: O se va de vacaciones.
7: Pero, digo, estas son de las cosas que nosotros criticamos porque a lo mejor si no existiera la League Cup y todo esto, a lo mejor pues se pudo haber acomodado de alguna manera para que estuvieran todos desde el principio, pero sí, honradamente, yo sí creo que esto es una... Pues no tenía para qué hacerlo así la FIFA, la verdad. Como estábamos bien, y va afectando a muchos, y es uno de los grandes conflictos que tiene Infantino. Ahora, me estaba yo acordando, ¿te acuerdas cuando tenían más de 3 seleccionados, no jugaba tu equipo?
6: No jugaba, claro.
7: Y tenías partidos pendientes por todos lados. Y ya no nos acordamos de eso. Y hay veces en que ahora lo que vivió Cruz Azul, me estaban diciendo, ¿y cuando íbamos a la Libertadores?
6: Había que jugar al día siguiente en México.
7: No, y el trato. Por ejemplo, hasta un ataúd le llevaron a Cuauhtémoc Blanco en Colombia, bueno, y amenazas de muerte.
6: Fueron momentos... complicados.
7: Ahora, lo de Cruz Azul, la verdad, muy mal la MLS, muy mal el Inter de Miami, pero pues cuando íbamos a la Libertadores...
6: No era... No lo recibían con rosas.
7: Exacto.
6: Esa es una realidad. Oye, Javier Aguirre, ¿se va Javier Aguirre? ¿Sí o no a Valencia?
8: El mexicano Javier Aguirre sigue como candidato para asumir la dirección técnica del Valencia, luego que de acuerdo a versiones de la prensa en España, el director deportivo del equipo Che, Braulio Vázquez, considera que cumple con la mayoría de los requisitos para ser el elegido. El primer filtro ya fue superado por el Vasco y será en los próximos días cuando se dé otro acercamiento en espera de definir si se mantiene como una de las principales opciones. El ex técnico de la selección mexicana de fútbol tiene amplia experiencia en el balompié ibérico, en el que ha dirigido a los Osasuna, Atlético de Madrid, Real Zaragoza, Español de Barcelona, Leganés y al Mallorca. Para CIR Deportes, Ricardo Blancas.
6: ¿Será Raúl? ¿Será que regresa el fútbol de España?
7: Pues a lo mejor y con un equipo con mucha historia, con mucha tradición,
6: aunque,
7: ¿no? Como el Valencia.
6: Con malos resultados recientemente.
7: No. Es más, apenas acaba de ganar su primer partido. O sea, por eso están buscando técnico, porque el equipo no funciona y no hay una buena inversión. O sea, igual que el Sevilla, dos equipos con mucha tradición que últimamente no funcionan.
6: Sí, no. Les está costando trabajo. Bueno, vamos con el Cruz Azul. La derrota de Cruz Azul ayer en la Campeones Cup. El Inter Miami se coronó allá en Miami.
9: Cruz Azul volvió a quedar marcado en la historia deportiva de Lionel Messi al ser víctima del gol 100 del astro argentino con Inter Miami y caer 2-0 en la disputa por el título del Campeones Cup, final perdida sobre la que Joel Wiki y Timonel Celeste negocia culpa de la falla en la logística durante el viaje a Estados Unidos.
10: Es una derrota dolorosa para nosotros. Teníamos toda la ilusión de poder ganar el partido. Insisto que no fue nuestra mejor versión, pero sobre todo pensando que lo que pasó, como mencionas, en nuestro viaje y demás, no es un pretexto, ¿no? Un día antes al partido, pero descansamos bien y no es un pretexto para nosotros.
9: Al tiempo que Cristian Kili González, timonel de las Garzas, expresó:
11: alegría, felicidad. Tantas emociones juntas. Bueno, Leo me dijo que me ibas a salir campeón, así que me lo cumplió. Se logró esto, pero hay que seguir más.
9: Asir Deportes, Edgar Flores.
6: ¿Qué le pasó a Cruz Azul, Raúl? ¿O simplemente el Inter Miami en este momento está un pasito más arriba?
7: No, yo no creo.
6: Ni con Messi, Casemiro, Luis Suárez.
7: Qué bueno que Wiki habló y
6: Berterame.
7: Dijo fuerte que no había pretextos, que ni lo del avión, que ni lo... O sea, hemos vivido, repito, historias
6: más complicadas
7: sí, sí, y sí. Los equipos han salido adelante. Sí, sí. El mismo Cruz Azul en aquella Libertadores, uh-huh, y cuántas uh-huh. veces nos los ha platicado Anselmo, que lo vivió al lado del profe Trejo. Yo, con todo respeto, creo que respetaron demasiado al Inter de Miami los jugadores. Sí noté... ¿tú viste a Aldita que jugó el otro día contra Henry?
6: Le ganó por arriba a Messi.
7: Bueno, pero ni lo tocó.
6: Le ganó por arriba a Messi.
7: ¿Lo viste con Henry? Sí. ¿Te acuerdas aquella marca que le hizo a la hormiga?
6: Sí, sí, sí, era una batalla de guerreros. Oye. Y acá, sí, mucho respeto
7: Casimiro para Messi. Solo remató, pero solo. Y si no remataba él, metía el gol el de atrás.
6: Sí.
7: O sea, no puede ser.
12: Seguimos con la jugada.
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2: Joan Laporta, presidente del Barcelona, propuso al Camp Nou como sede para la final de la Copa del Mundo en 2030, después de la disputa que tienen España y Marruecos por el partido para definir al campeón. Todd Boehly y su socio Mark Walter vendieron sus participaciones en el Chelsea, una operación que otorga a Clear Lake Capital el control total del club de la Premier League inglesa. Jürgen Klopp presentó su primera convocatoria como director técnico de Alemania, en la que incluyó a 44 jugadores de cara a los 4 partidos que tendrán los teutones en la UEFA Nations League. El argentino Marcelo Gallardo viajó a Quito para ser presentado de manera oficial como nuevo entrenador de la selección ecuatoriana hasta el Mundial del 2030. Por su parte, Luis de la Fuente, campeón del mundo con España, está en pláticas para renovar contrato como seleccionador de los ibéricos, que sería por los próximos 8 años. Espacio Deportivo, Ernesto de Valdés.
3: Muchas gracias, Ernesto de Valdés. Ahí está Espacio por el Mundo. 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
4: Correcto, señor productor. Bueno, de esto que comentaba, lo primero que comentó Ernesto Raulito, ¿qué pasaría?
5: ¿Qué pasaría?
4: ¿Qué pasaría en Madrid, en el seno del Real, en la afición blanca sobre todo, si dijeran, ok, vamos a hacer la final del Mundial del 2030 en Barcelona?
5: No, estaría bravo. Muy bravo.
4: Muy Digo, bien. Los dos estadios, tanto el Bernabéu como el Camp Nou, fueron remozados, ¿no? Fueron renovados. Pero sí, es que levantó la mano el presidente del Barcelona, ¿no?
5: Bueno, y más en un país tan separatista.
4: Exactamente. Sobre todo del lado,
5: que lo diga, ¿no?
4: Sobre todo del lado de Barcelona.
5: Porque acuérdate que ahora que regresaron hubo equipos que no les hicieron homenaje a su seleccionado, a otros seleccionados.
4: Sí, sí.
5: O sea, no, la bronca estaría muy fuerte.
4: Imagínate.
5: Muy fuerte.
4: Imagínate. Digo, todavía no se sabe qué va a pasar. Evidentemente, ni siquiera sabe si va a ser en España, pero sí, me llama la atención esto que dice Laporta. Bueno, vamos a mensajes y regresamos a la recta final.
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5: La Policía Metropolitana de Londres indica que se triplicará la cantidad de policías que custodiarán el partido Millwall contra West Ham, esto debido a la tensa presencia de hooligans por parte de ambos equipos, y este clásico se disputará por primera vez desde el 2012 este fin de semana. @mercado_inglés.
6: El argentino Ricardo Antonio Mohamed, técnico del Toluca, afirmó que tiene la experiencia y los argumentos para dirigir a la selección de su país en sustitución de Lionel Scaloni.
7: Uno siempre sueña y cree que está capacitado después de haber recorrido tanto, ¿no? Yo tengo 56, debuté en el año 86 en un vestuario, entonces llevo 40 años en el fútbol, llevo más de 20 dirigiendo. Estoy preparado. Cuando me hablan de diferentes situaciones, estoy preparado. Lo que pasa que, bueno, a veces uno decide trabajar en algunos lugares, en otros no. La selección argentina es lo máximo. Yo soy hincha de la selección.
6: El turco ha sido campeón en el fútbol mexicano con los Xolos de Tijuana, América, Monterrey y Toluca, así como con el Atlético Mineiro de Brasil, además de haber obtenido la Copa Sudamericana con el Independiente de Avellaneda. Para CIR Deportes, Ricardo Blancas.
8: Muchas gracias, gracias Ricardo Blancas. 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
9: Se ve difícil, ¿no, Raúl? Se ve difícil lo de Mohamed. Digo, obviamente es un gran técnico, está teniendo un momento de esos sensacionales. Está ganándolo todo en México. Todo. Pero, pues Scaloni, a ver. Scaloni viene de ser campeón del mundo y subcampeón del mundo. Difícilmente ahorita pensarían en moverle en Argentina. Bueno, no sé.
10: Lo que pasa es que hay un fuerte rumor de que él...
9: ¿Se iría?
10: Ya no quiere estar en la selección.
9: Bueno, es que viene una época complicada, la época post-Messi. Ajá. Eso sí.
10: Creo que les va a costar trabajo. Sí. Y parece que Scaloni podría decir, ya Walter Samuel dijo, yo ya me voy, creo que tengo que hacer mi carrera ya cumplimos, ya gracias Scaloni.
9: Está Roberto Ayala también ahí.
10: Sí.
9: Pero él sigue, ¿verdad?
10: Sí, él, hasta ahorita sí, fue el del puñetazo.
9: Sí, él está sancionado, sí.
10: Que bueno, para eso son estos partidos,
9: ¿no? Para cumplir sanciones, claro.
10: Pero no hacen un partido de despedida entre los amigos de Messi contra Messi, porque entonces no vale. Tenía que ser contra un equipo oficial registrado en FIFA. Entonces Benín cumple.
9: Pues al final de cuentas, pues ellos están aprovechando el reglamento.
10: Pues es que nuestro amigo Infantino de veras se saca cada cosa de la manga.
9: Oye, terminó la primera mitad, 27-10, un gol de campo al final de Detroit. Bah. 27-10 está ganando
10: Búfalo. Más decoroso.
9: Pues sí. Después de 30 minutos, los Bills en el estreno de su nueva casa, el Highmark Stadium, allá en Buffalo, están ganando los Bills todavía con una buena venta. Señor productor.
8: Perfecto, muchas gracias, Toño. Gracias a Jackie que nos manda todos estos mensajes del auditorio a través del WhatsApp. Como esta de Víctor, que nos dice, hola a todos, ¿por qué será que el mejor portero de la liga no lo llaman al Tri, Luis García de Toluca?
9: ¿Quién es?
8: Es Víctor.
9: Víctor piensa que Luis García es el mejor portero, ¿no? Claro. García Palomera. Pero pues hay otros que piensan que el mejor portero es Carlos Moreno. Y hay otros que piensan que el mejor portero pues es el titular de la selección y se llama Rangel, Raúl Rangel, no Itala.
10: Mira, Toño, las elecciones se hacen de acuerdo al gusto del técnico.
9: Totalmente.
10: Entonces, vamos a esperar, vamos a saber a quién es al quien llama posteriormente, quién se va ganando su sitio, en fin, muchas cosas. Yo creo que Luis García es un gran arquero, pero pues no es del gusto en este momento de la gente que está al frente de la selección.
9: Y tampoco ha terminado de ser el titular en Toluca.
10: No, porque...
9: O sea, Hugo González ahí está... Pues sí.
8: Oye, aprovechando que está por aquí, Alejandro Torres de Valdés, mi nieto, nos hace favor de leer el siguiente mensaje.
11: Hola, buenas noches. Luis Alonso Aguilar de Iztapalapa. Buenas noches y saludos a todos en la mesa. He escuchado diferentes programas de deportes y dicen que Denver será el equipo de excepción de la temporada.
9: ¿El equipo de excepción?
11: ¿Será cierto? ¿Sí? Saludos.
9: Pues... Enrique Burak dice que va a ser el campeón de la Conferencia Americana, entonces pues vamos a ver. Semana 1, perdieron, pero es semana 1. Tampoco puedes sobrereaccionar de ninguna manera.
10: Lo que comentamos aquí, Toño, lo he leído en muchas partes de comentaristas de allá de Estados Unidos, que piden, por favor, más pretemporada, que están llegando los equipos mal.
9: En el cuarto para la hora. Y además... Ya viene la decisión de poner un juego más de calendario y eso quitaría un partido de pretemporada. Y quedarían dos partidos de pretemporada nada más.
8: Gustavo Esquivel dice, ¿por qué todo el mundo asegura que Gilberto Mora se va a Europa en enero? ¿Ya tiene un precontrato o algo similar?
10: No, lo que pasa es que ya tiene un representante y ha tenido ya muchas... posibilidad, bueno, ya hay equipos que han hablado con su promotora, y no se ha ido porque no ha cumplido los 18 años. Entonces, hasta que los cumpla, dentro de unos meses, podría ya, pero como está el campeonato y no hay fichajes, se piensa que se puede ir en enero. Uh-huh. Yo soy de la idea, ya lo dije un día aquí, que yo lo dejaría 6 meses más en México para que cuando se fuera, sea en el verano con la pretemporada larga y se pueda ajustar a su equipo. Si no, va a llegar con mucha presión, nada más de una semana de entrenamiento.
8: Oye, necesitamos al invitado para la quiniela. Así
9: pues que llame de una
8: hay
9: vez.
8: Hay que llamar en este momento, 55
4: 55 40. 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
17: Ocho de la noche, los fans de Blade Runner 2049 tendrán la oportunidad de llevarse a casa una parte de la película. Más de 300 objetos originales utilizados durante la producción serán subastados, incluyendo el famoso abrigo de Ryan Gosling y el blaster que usó Harrison Ford en este filme. Te tengo toda la información sobre esto en unos minutos, quédate conmigo. Disfruta de Ryan Adams con esto del 83. Haven.

0: su majestad Michael Jackson, el rey del pop, con esto de 1991, Black or White, en 92.5 Mix, 80s, 90s y más. Y en digital, por iHeartRadio, las 8:08, soy Carlos Cabrera, te tengo información. Subasta en utilería y vestuario original de Blade Runner 2049, la producción de ciencia ficción, dirigida por Denis Villeneuve, pondrá a la venta, escucha bien, más de 300 artículos usados durante el rodaje. Entre todos estos lotes, lo más atractivo aparece en el característico abrigo del oficial K, interpretado por Ryan Gosling, además de piezas de escenografía, accesorios y objetos relacionados con personajes clave de la historia. Todo a través de la casa de subastas Prop Store. Una gran oportunidad para todos aquellos fans que tienen, pues, millones en su bolsillo para adquirir este tipo de productos. La verdad es que a veces estas subastas hacen que artículos muy especiales lleguen a museos privados de grandes personalidades de la cultura pop. Soy Carlos Cabrera, quédate conmigo, te tengo más información sobre esto en unos minutos, aquí en 92.5 Mix, 80s, 90s y más, y en digital por iHeartRadio.
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0: Acabamos de escuchar a Nazareth con Love Hurts de 1974 en 92.5 Mix, 80s, 90s y más, y en digital por iHeart Radio. Soy Carlos Cabrera, a las 8:30 minutos. Subasta en utilería y vestuario original de Blade Runner 2049. La venta de estos artículos que se está realizando incluye algunos muy cotizados por coleccionistas de cine, como el blaster de Rick Deckard, utilizado por el actor Harrison Ford, y también vestuario de personajes como Joy, interpretada por Ana de Armas. La subasta estará abierta hasta el 14 de octubre y parte de lo que se recaudará será destinado a una organización humanitaria. Eso siempre es lo chido de esto. La iniciativa llega mientras la franquicia pues continúa en expansión, ya que está próximo en noviembre el estreno de la serie Blade Runner 2099. Entonces, ¿es un buen momento para ser fan de Blade Runner? Yo creo que sí. Soy Carlos Cabrera, quédate conmigo en 92.5 Mix, 80s, 90s y más, y en digital por iHeart Radio. Tengo un Mix Pop Music que recordarte en unos minutos.
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6: Yoko Ono protestará desnuda en Times Square para que termine la guerra con Irán. Justin Bieber y Harry Styles están siendo considerados para el medio tiempo de la final del fútbol americano 2027. Finneas, el hermano de Billie Eilish, se retira de los conciertos que tenía con Ed Sheeran porque los artistas no deben de ser silenciados cuando abogan por los oprimidos. Oprah Winfrey llegará a la esfera de Las Vegas del 2 al 4 de abril de 2027. Rick Reiner no enfrentaría la pena de muerte si es declarado culpable por el asesinato de sus padres en el juicio. La actriz Hayden Panettiere murió tras consumir oxicodona adulterada con fentanilo.
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2: La tarde. Mix Pop Music, Celine Dion. En 92.5 Mix, 80s, 90s y más. Y en digital por iHeartRadio. Yo soy Carlos Cabrera. Vuelvo contigo a lo largo de la siguiente hora, nuestra última hora juntos, para desentrañar un misterio acerca de Andreas Dorao.
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3: 9:01 p.m. ¿Será cierto que una de las canciones del álbum Aus der Bibliothek de Andreas Dorau escondía una historia diferente a la que todos creían? La teoría surgió alrededor de un tema inspirado en el asesino alemán Fritz Honka, y aseguraba que detrás de este personaje había otra identidad esperando ser descubierta. Suena muy raro, muy extraño, pero ¿será real algo de todo esto? Quédate conmigo y desentrañemos este misterio juntos, mientras disfrutas de esto del 78, Gloria Gaynor con I Will Survive.

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0: La Bush con Be My Lover de 1995 en 92.5 Mix, 80s, 90s y más. Y en digital por iHeart Radio. Soy Carlos Cabrera, ya a las 9:09 de la noche. Y te traigo este mito que dice que Andreas Dorau, el mismo detrás de Girls in Love, utilizó a Fritz Honka como una cortina de humo, un asesino alemán. La teoría aseguraba que la canción que Andreas creó hablaba sobre una persona que presenciaba algunos de los asesinatos cometidos por este criminal alemán y que, por miedo, guardó silencio durante años, como si hubiera sido una confesión. Varias referencias parecían apuntar a un supuesto testigo oculto en los versos, pero en contacto con Dorau. ¿Fue posible? ¿Y más que posible, legal? Quédate conmigo y averígualo en unos minutos aquí en 92.5 Mix, 80s, 90s y más, y en digital por iHeart Radio. Soy Carlos Cabrera. Vuelvo contigo.
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0: Escuchas a Chick con Good Times en 92.5 Mix, 80s, 90s y más. Y en digital por iHeart Radio. Yo soy Carlos Cabrera, a las 9:24 minutos. Hora de decir adiós, no sin antes revelarte qué onda con Andrés Dorau. Y es que esta historia ganó fuerza entre quienes buscaban respuestas dentro de este álbum con esa canción dedicada, pues, en teoría a este asesino. Pero la verdad es que no. No hay existencia de este supuesto testigo. Andrés Dorau tampoco señaló que la composición esconda alguna identidad, algo que vaya con respecto a revelar algo, algo sobre este, pues, personaje, Fritz Honka, que fue su punto de partida para contar una historia desde su propia perspectiva de Dorau, lejos de cualquier intento de glorificar al criminal por sus actos tan despreciables. Así la verdad. Y recuerda, no creas todo lo que ves en internet, ni lo que lees en internet. Soy Carlos Cabrera. Quédate en 92.5 Mix, 80s, 90s y más. Y en digital por iHeart Radio. Te quedas en Panorama Informativo. Tú y yo nos escuchamos mañana en punto de las 4 de la tarde. Descansa, feliz jueves y aguas con el agua.
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8: Yoko Ono protestará desnuda en Times Square para que termine la guerra con Irán. Justin Bieber y Harry Styles están siendo considerados para el medio tiempo de la final del fútbol americano 2027. Finneas, el hermano de Billie Eilish, se retira de los conciertos que tenía con Ed Sheeran porque los artistas no deben de ser silenciados cuando abogan por los oprimidos. Oprah Winfrey llegará a la esfera de Las Vegas del 2 al 4 de abril de 2027. Rick Reiner no enfrentaría la pena de muerte si es declarado culpable por el asesinato de sus padres en el juicio. La actriz Hayden Panettiere murió tras consumir oxicodona adulterada con fentanilo.
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6: ¿Cómo están? Buenas noches. Continuamos con la información a través de las emisoras de Grupo ASIR aquí en Pachuca en este jueves 17 de septiembre. Gracias, como siempre, a todo el equipo que ya está listo para atenderle como usted se merece. Amigas, amigos de Panorama, gracias a Arturo Mora, Jack Servín. También está con nosotros Adrián Molina y el equipo de reporteros de ASIR Noticias. Y con mucho gusto les da la bienvenida a su amigo y servidor Lalo Larrieta y les comparto la información. La Fiscalía General de la República dará un nuevo informe sobre el caso de Ayotzinapa. Recuerda que el próximo 19 de septiembre Hidalgo se sumará al simulacro nacional de sismo. Proponen legisladores hidalguenses crear un sistema de alerta temprana ante fenómenos naturales como lluvias torrenciales, inundaciones y deslaves. Académicos de la Universidad Iberoamericana se pronunciaron contra la violencia hacia las mujeres, especialmente en el caso de la estudiante española agredida en Morelos. La Cruz Roja atendió 118 personas a nivel nacional durante las fiestas patrias por diversos incidentes. Vamos a hacer un alto en el camino. Regresamos con toda la información a detalle a través de las emisoras de Grupo ASIR aquí en Pachuca y también a través de iHeartRadio. Los saluda Lalo Larrieta.
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9: ¿Cómo están? Buenas noches. Continuamos con la información para todos ustedes en este 17 de septiembre. Los saluda Lalo Arrieta y les comparto la información preparada. Así que adelante. La diputada Gilda Miranda habla de la agenda legislativa para el tercer periodo extraordinario en el que presentarán iniciativas para la municipalización de fraccionamientos y la planeación.
10: Una agenda que tiene que ver con el fortalecimiento de, pues también los municipios con la municipalización. Tenemos una agenda que tiene que ver con la recepción de los fraccionamientos, más de 20 iniciativas en este tema que vamos a meternos, por ejemplo, Lalo, y compartir con todo el auditorio. Vamos a hacer modificaciones, homologar e incluso actualizar también algunas leyes que tienen que ver con la Ley de Coordinación para el Desarrollo Metropolitano, con la Ley de Planeación y Prospectiva, con la Ley Orgánica Municipal del Estado de Hidalgo.
9: Recuerda que el próximo 19 de septiembre Hidalgo se sumará al Simulacro Nacional de Sismo.
11: El segundo Simulacro Nacional 2026 se realizará el próximo sábado 19 de septiembre a las 12 horas, convocado por la Coordinación Nacional de Protección Civil. Se activará la alerta en altavoces y teléfonos celulares. La hipótesis para el estado de Hidalgo es un sismo con escala de 7.7 y epicentro a 15 kilómetros de Tehuacán, Puebla. Este simulacro busca mejorar la respuesta de la ciudadanía y probar rutas de salida. Al respecto habla el subsecretario de Protección Civil y Gestión de Riesgos de Hidalgo, Román Bernal Díaz.
12: Participaremos bajo la hipótesis de un sismo de magnitud 7.7 a 15 kilómetros al suroeste del municipio de Tehuacán, Puebla. Este ejercicio es fundamental para saber cómo actuar, identificar riesgos y fortalecer nuestra preparación ante una emergencia. Participa desde tu escuela, centro de trabajo u hogar. Elabora tu plan familiar de protección civil y prepara tu mochila de emergencia.
11: Jacqueline Servín.
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5: Propone el legislador hidalguense crear un sistema de alerta temprana ante fenómenos naturales como lluvias torrenciales, inundaciones y deslaves.
6: El legislador Marco Antonio Mendoza Bustamante propuso la iniciativa que reforma la Ley de Mitigación y Adaptación ante los efectos del cambio climático para el estado de Hidalgo, con el objetivo de incorporar al texto el concepto de lo que debe entenderse por sistemas de alerta temprana como el conjunto de instrumentos de medición y monitoreo terrestre, marino, aéreo y espacial, que organizados con el Sistema Nacional de Protección Civil pueden advertir a la población de manera expedita y a través de medios electrónicos de telecomunicación sobre su situación de vulnerabilidad y riesgo ante fenómenos hidrometeorológicos extremos.
7: A través de esta adición se busca establecer las bases jurídicas conceptuales que permitan fortalecer la política de prevención, resiliencia y gestión integral del riesgo climático en la entidad, coordinando las capacidades tecnológicas y operativas existentes para salvaguardar la vida de la población y proteger la infraestructura pública ante los efectos del cambio climático.
6: Jacqueline Servín.
5: Académicos de la Universidad Iberoamericana se pronunciaron contra la violencia hacia las mujeres, especialmente en el caso de la estudiante española agredida en Morelos, Pepe Toño Morales.
8: Cuestionan la violencia normalizada. El académico de la Ibero, Alejandro Madrazo Layuz, señala que el asesinato de Claudia Tacoronte, estudiante española de 21 años, trascendió las fronteras porque llegó a México para realizar una estancia académica. Advierte que el problema de fondo es la normalización de la violencia y la falta de capacidades para prevenir e investigar delitos. También cuestiona que el caso sea investigado como feminicidio, pues con base en la información pública disponible, considera que no existen elementos suficientes para establecer una motivación de género. Esta es la opinión de Alejandro Madrazo. José Antonio Morales Díaz.
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5: Vámonos a los deportes en esta noche.
9: Soy Arturo Sanguino y aquí estoy para acompañarlos con la mejor información deportiva. Comenzamos con los detalles del Campeones Cup porque hay nuevo campeón. Rodrigo De Paul habló de esta victoria en el Campeones Cup, donde se llevan un título más a este club.
10: Bien, muy bien. La verdad es una alegría enorme traer otro título para Miami. Este equipo, por cómo trabaja, por cómo está, por la gente, se tiene que acostumbrar a esto, así que bueno, vamos camino a eso.
9: Mientras que Joel Wiki reconoció el mal partido que hizo su equipo.
11: Insisto que no fue nuestra mejor versión, hubo por momentos muy complejos en donde nos equivocamos mucho en los pases, en poder construir muy fácil.
9: Con eso me despido el día de hoy, amigos de Panorama Hidalgo.
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5: La Fiscalía General de la República dará un nuevo informe sobre el caso de Ayotzinapa, Guillermo Jivillé.
19: La Fiscalía General de la República dio a conocer que está listo el informe que harán público sobre el caso Ayotzinapa ante los resultados de las nuevas líneas de investigación que han seguido sobre este caso. La fiscal Ernestina Godoy señaló que el informe será presentado junto con la Secretaría de Gobernación y será el fiscal de este caso, Mauricio Pasarán, quien presentará toda la información al respecto.
20: Se va a hacer el informe, lo vamos a hacer junto con la Secretaría de Gobernación. De parte de la Fiscalía va el fiscal especializado. Ahí estaremos, pero él va a dar la información. Vamos a dar el informe, las nuevas líneas que hemos abierto.
19: Dijo que ya hablaron con los papás de los jóvenes desaparecidos y hay que destacar que en torno a los resultados obtenidos en las nuevas líneas de investigación, la fiscal no quiso abundar en el tema y esperará que se presente el informe. Guillermo Jivillé.
5: Un incidente con pirotecnia dejó dos personas lesionadas en Colotlán, Jalisco, Martín Beltrán.
21: Protección Civil y Bomberos del Estado informó que los festejos por el aniversario 216 del Grito de Independencia en Jalisco dejaron un incidente con dos personas lesionadas en el municipio de Colotlán, en la zona norte del estado. Se trató de un hecho que involucró pirotecnia cuando se incendiaron unos adornos de los festejos patrios. Hubo dos personas con quemaduras leves que no requirieron traslado. Al parecer un castillo fue el que generó que se prendieran estos adornos, probablemente por la cercanía a ellos, lo que derivó en que las personas resultaran con lesiones porque se encontraban prácticamente abajo del punto. Martín Beltrán.
5: Nos despedimos de la emisión nocturna de Panorama Informativo de este jueves 17 de septiembre. Gracias, como siempre, a todo el equipo que nos apoya en el día a día y por las noches también. Jackie Servín, Arturo Mora, Adrián Molina y el equipo de reporteros de Asir Noticias. A nombre de todos ellos, les agradece su amigo y servidor Lalo Larrieta, quien les desea que la pase bien. Pásela rico. Arriba el ánimo, arriba corazones. Vamos para adelante. Dibuje una sonrisa en su rostro. Buenas noches. Descanse. Le estamos pegando al viernes.
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2: Yoko Ono protestará desnuda en Times Square para que termine la guerra con Irán. Justin Bieber y Harry Styles están siendo considerados para el medio tiempo de la final del fútbol americano 2027. Finneas, el hermano de Billie Eilish, se retira de los conciertos que tenía con Ed Sheeran porque los artistas no deben de ser silenciados cuando abogan por los oprimidos. Oprah Winfrey llegará a la esfera de Las Vegas del 2 al 4 de abril de 2027. Rick Reiner no enfrentaría la pena de muerte si es declarado culpable por el asesinato de sus padres en el juicio. La actriz Hayden Panettiere murió tras consumir oxicodona adulterada con fentanilo.
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1: Muy buenos días, arrancando en este fin de semana, miércoles 18 de septiembre de 2026. Muchas gracias por su preferencia y la conexión que tienen con nosotros con Panorama Informativo en Avance. Los saluda Lalo Larrieta y tengo la información. En Mineral de la Reforma mejoró la percepción de seguridad entre la ciudadanía. La Procuraduría General de Justicia del Estado de Hidalgo mantiene líneas de investigación para esclarecer el homicidio del sacerdote de la comunidad de Santa Cruz en Huejutla. Para ampliar el servicio de registro público vehicular, se habilitará una unidad móvil itinerante que estará presente en las mesas de acercamiento del bienestar y paz. Recuerde que toda esta información la tendré a partir de las 8 de la mañana en el 92.5 Mix FM. Desde Madero Restaurante estaremos transmitiendo Panorama Informativo. Los saludo, Lalo Larrieta.
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0: Ligera carga.
3: Tenemos incremento a la carga en Boulevard Felipe Ángeles, desde Tec de Pachuca hasta Plaza de Toros. Boulevard Colosio también lleva un poco de carga, desde El Chacón hasta Boulevard Nuevo Hidalgo.
0: Buen avance.
3: En Avenida Universidad, desde Avenida Madero hasta Crucero del CEUNI. Avenida Constituyentes avanza muy bien, desde Avenida del Palmar hasta Glorieta Insurgentes.
0: Clima.
3: Amanecimos con 12 grados. 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
3: Tengo más información para todos ustedes en el arranque de este fin de semana. Por fin le pegamos al viernes y estamos con todos ustedes con la información en avance de Panorama. Los saluda Lalo Larrieta y les comparto la información. La arena de la colonia 11 de julio será sede de la conferencia La Lucha Libre como Patrimonio Cultural, Prácticas, Saberes y Tradiciones, organizada por la Secretaría de Cultura del Estado de Hidalgo. Pachuca destacó como único municipio mexicano en el primer Congreso Internacional de Bomberos de Línea de Fuego, realizado en Cartagena, Colombia. La Conagua llevará a cabo una mega jornada de limpieza en los ríos Tula y Río de las Rosas. Toda esta información la tendré a partir de las 8 de la mañana. No se lo olvide, en el 92.5 Mix FM y también a través de iHeartRadio. 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
3: La película del concierto final Ozzy Black Sabbath Back to the Beginning llegará a los cines el 28 de octubre. Los integrantes de Talking Heads se reúnen para lanzar Talking Heads Radio. Bright Lights Big City de Keith Richards formará parte del Grand Theft Auto 6. La hija de Lady Gaga se llama Rose Byrne y nació en Los Ángeles el 9 de junio. Los dueños del CBGB están intentando reabrir el famoso club punk, empezando con un festival. Cara Delevingne protagonizará el debut como directora de Salma Hayek. 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
0: Ligera carga.
3: Aumenta la carga en la carretera México-Pachuca desde San Antonio con dirección a San Matilde.
0: Buen avance.
3: En Río de las Avenidas de Madero hasta Boulevard Everardo Márquez. Viaducto Nuevo Hidalgo también avanza rápido desde Julián Villagrán hasta Ángela Barrientos. Y si tú caminas en Boulevard Panorámico, utilízalo desde Avenida Industria La Paz hasta Boulevard Rojo Gómez.
0: Clima.
3: 12 grados en la temperatura. 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
5: ¿Cómo están? Buenos días, continuamos con más información en el avance del panorama en este fin de semana, viernes 18 de septiembre del 2026. Los saluda Lalo Arrieta y hasta la información. El Mineral de la Reforma mejoró la percepción de seguridad entre la ciudadanía. La Procuraduría General de Justicia del Estado de Hidalgo mantiene líneas de investigación para esclarecer el homicidio del sacerdote de la comunidad de Santa Cruz en Huejutla. Para ampliar el servicio de registro público vehicular, se habilitará una unidad móvil itinerante que estará presente en las mesas de acercamiento del bienestar y paz. 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
3: Hola a todos, ¿qué están esta mañana arrancando un panorama informativo? Muchas gracias por estar con nosotros arrancando este fin de semana. El cielo está borrega, está, pero no hace tanto frío ni tampoco calor, por supuesto. Sí, pero estamos muy contentos porque nos estamos acompañando mutuamente aquí en Panorama Informativo, como lo hacemos todos los días a partir de las 8 de la mañana, puntualitos con todos ustedes. En verdad, muchas, pero muchas gracias por estar con nosotros en este día. Y no, pues haciendo la circulación al sur de la capital hidalguense en estos momentos, que en verdad, pues por donde quiera, pues usted, el tráfico está un poquito ligero. En verdad que está ligero, no está tan pesado como otros días. Estamos aquí, estamos prácticamente a, ¿qué será? No sé, a un minuto de llegar, dos minutos de llegar prácticamente a Madero Restaurante de Villas de Pachuca. Pero en este recorrido que hacemos a diario, hoy hice la prueba de salir por el Boulevard Bonfil, pues más que nada del poniente hacia Bonfil, y está ligero, está tranquilo, se llega rápido hasta el Boulevard Santa Catarina. Y creo que eso es muy importante también en la circulación en un momento determinado con todo ello. Con el tráfico que se registra y todo eso, pues podemos entrar rápido en toda esta zona. Sí, en los semáforos sí nos detenemos un poco, pero ya después de que se abrió pues esta parte de Santa Catarina para desembocar, precisamente si usted viene de Bonfil y desembocar aquí a Santa Catarina, como que se hizo ya más fluido. Todo el sur de la capital hidalguense se hizo un poco más fluido, más rápido la vialidad. Entonces, eso es importante, ¿de acuerdo? Pero nosotros muy contentos porque estamos desde Madero Restaurante en Villas de Pachuca. Muy contentos con todos ustedes, con Panorama Informativo, transmitiendo en vivo y en directo, por supuesto, en esta mañana. Rico, sabroso. 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Ya estamos con todos ustedes en esta mañana de Panorama Informativo. Así que venga con nosotros aquí en Plaza Vértice o Parque Vértice, como usted le quiera llamar. No tenemos ni un solo problema. Son las 8 de la mañana, a las 8 de la mañana con 2 minutos. Maneje con mucha precaución, que eso es lo más importante. Lo más importante, lo repito, si ya va tarde, vaya con la precaución del mundo, maneje con la precaución del mundo y evite, pues, accidentes, que eso es lo mejor. Evitamos accidentes, nos ayuda mucho a no tener problemas durante un día, todo más calmado, todo más relax, porque de momento sí se nos complican muchas cosas, ¿no? Entonces, si lo hacemos de esa forma, respetamos semáforos, respetamos los tiempos de los demás, nos va a ayudar muchísimo. Eso es muy bueno, ¿de acuerdo? Eso es muy bueno, así que muchas gracias a toda la gente que nos está sintonizando a esta hora de la mañana, por supuesto. Y le doy la bienvenida, como siempre, a todo el equipo que está con nosotros con Panorama Informativo de Pachuca. Muchas gracias, como siempre, mi estimada Jackie Servina, hasta el sur de la capital hidalguense. 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Muchas gracias, Adrián Molina, también muchas gracias por estar con nosotros, con Panorama Informativo. Gracias, en verdad, a todos y a cada uno de ustedes que siempre están con nosotros. Ya está Olga Limón también, muchas, pero muchas gracias. Son las 8:04, 8:04, maneje con precaución, como le decíamos, y por supuesto, de las diferentes dependencias, muchas gracias por estarnos apoyando en el día a día de Panorama Informativo. Muchas, pero muchas gracias. Está, por supuesto, Cristian Yeri Castañeda, Movilidad Transporte, Hans Islas, de Mineral de la Reforma, Jorge Hernández, Susi Jiménez, de Presidencia Municipal de Pachuca, muchas gracias. Paula García de la CACIN, también con Saray Pineda de la CACIN, muchas gracias, por supuesto, por estar con nosotros en Panorama Informativo. Mientras tanto, vamos a continuar con ustedes en esta mañana de Panorama, en 92.5 Mix FM, y me voy hasta el sur, con Jackie Servín, por supuesto, en esta mañana de Panorama Informativo. Como le decíamos, nosotros transmitiendo desde Madero Restaurante en esta mañana. A ver, será espectacular Madero Restaurante, y estamos con todos ustedes en esta mañana aquí al sur de la capital hidalguense. 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Así que voy contigo, Jackie Servín, ¿cómo estás? Muy buenos días, adelante.
4: Hola, Lalo, buenos días para ti, para todo el auditorio, con gusto de acompañarlos como todos los días. Y bueno, pues en el panorama de la información les comento que Francisco Javier N., alias El Trompas, presunto feminicida de la joven española Claudia Tacoronte, fue capturado e ingresado al Centro Estatal de Reinserción Social Varonil de Cuautla, Morelos, mientras espera su audiencia inicial. Por otra parte, 7 policías municipales de Coyuca de Benítez fueron detenidos en un cateo realizado por la Guardia Nacional y autoridades estatales de Guerrero por su presunta participación en la desaparición forzada de una persona el pasado 11 de septiembre. También la bancada del PAN en la Cámara de Diputados informó que en el arranque del nuevo periodo de sesiones seguirá impulsando la reducción del precio de los combustibles. Y la presidenta Claudia Sheinbaum informó que su gobierno prepara un nuevo sistema de alertamiento de huracanes en las costas del Pacífico, el cual podrá empezar a operar en octubre y que permitirá enviar aviso a los celulares de la población en zonas de riesgo. Y el embajador estadounidense en México, Ronald Johnson, informó que el mexicano, identificado como José N., originario de Tamaulipas, enfrentará la justicia por diversos delitos como secuestro y labores de contravigilancia contra las fuerzas de seguridad mexicanas. Lalo, corte lo que tenemos esta mañana en Panorama, que tengamos todos un excelente viernes y también pues mucha paciencia. Ya sabe que acá en la zona sur pues se pone complicado, por lo menos si va hacia el centro de la capital hidalguense, en el Boulevard Felipe Ángeles, los mayores rezagos vehiculares pues se hacen a la altura desde Telles y por lo menos hasta superar Explanada. Lalo,
3: ese
4: es el Panorama.
3: Sigamos con ustedes en esta mañana de Panorama en el 92.5 Mix FM y también a través de iCarrillo. Váyase por allá por Bonfil, bien ligero, en verdad. Bien ligero. Para tratar de salir de la ciudad o para poder entrar también, está muy ligero. Esa parte también, te repito, es sencillo. Son las 8:06, 8:06 en Panorama, 8:07 ya en estos momentos en Panorama Informativo. 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Pero bueno, mientras tanto vamos a continuar con ustedes, gracias a Jackie Servina, a todo el equipo que está con nosotros, Adrián Molina en los controles técnicos allá en el estudio de Plaza Juárez, aquí en este estudio itinerante está Enrique Ramírez, muchas gracias. Mientras tanto vamos a continuar con ustedes en esta mañana de Panorama con más de lo que tenemos, ¿de acuerdo? Bueno, mientras tanto, tengo información importante, dice Quique. Ahí están las cabezas, ya te las mandé. Gracias, Quique, gracias. Muchas gracias, como siempre, por estar tan atento con nosotros, con la información también. No. Lo que es producción, operaciones, tal tiro, mi estimado Quique Ramírez, nombre. No se le ven ni las manos, ¿no? No se le ven ni las manos, pero bueno. Qué bueno que esté en esa oportunidad, mi estimado Quique Ramírez. Bueno, le comento en esta mañana de Panorama Informativo que la Conagua llevará a cabo una mega jornada de limpieza en los ríos Tula y el río Rosas. En Mineral de la Reforma se mejoró la percepción de seguridad en la ciudadanía. La Procuraduría General de Justicia del Estado de Hidalgo mantiene líneas de investigación para esclarecer el homicidio del sacerdote de la comunidad de Santa Cruz en Huejutla.
5: Para ampliar el servicio del registro público vehicular, se habilitará una unidad móvil. Esta será una unidad móvil itinerante que estará presente en las mesas de acercamiento del bienestar y paz. Fíjese que la arena de la colonia 11 de julio, o el deportivo como se le conoce, el deportivo de la 11 de julio, será sede de la conferencia La Lucha Libre como Patrimonio Cultural, Prácticas, Saberes y Tradiciones, organizada por la Secretaría de Cultura del Estado de Hidalgo. Pachuca destacó como el único municipio mexicano en el primer Congreso Internacional de Bomberos de Línea de Fuego realizado en Cartagena, Colombia. Esto es parte de lo que tendremos en esta mañana de Panorama Informativo. Son las 8 de la mañana, 8 de la mañana con 10 minutos, 8 con 10. Es Panorama Informativo de Pachuca. Vamos a continuar con más para todos ustedes en esta mañana de Panorama. Son las 8 de la mañana con 10, como le decía. 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Bueno, son las 8 de la mañana con 11 minutos, 8 con 11 en Panorama Informativo. Por supuesto, muchas gracias, en verdad. Vamos a continuar con ustedes en Panorama Informativo. Mario, ¿cómo estás? 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
5: 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Bien, oigan, gracias, mi estimado Mario. Mientras tanto, continuamos con ustedes. Vamos a la entrada oficial de Panorama Informativo. Son las 8 de la mañana con 12 minutos. 8 con 12 es Panorama Informativo. Así que voy contigo a la entrada oficial. Por supuesto, mi estimado Adrián Molina. Y también, ¿qué creen? Pues me voy a reporte de tránsito con Andrea García en esta mañana de Panorama Informativo desde Madero Restaurante. Los saluda Lalo Arrieta. Vámonos, adelante, buenos días.
7: ¡Hey! ¿Qué tal, Alito? Auditorio, por fin viernes. Para mí es un gusto estar acompañándolos y comenzamos con toda la información del tráfico y el clima aquí en Panorama. Carga. Justo en la carretera México-Pachuca, desde Puente de Telles y hasta San Antonio. Así también la carretera Pachuca-Ciudad Sahagún, desde Rastro Municipal y hasta Colonia Las Águilas.
8: Ligera carga.
7: Por el Boulevard Felipe Ángeles, entre Colonia El Cedoría y hasta Club de Golf. Ahorita también el Boulevard Colosio lleva ligera carga entre El Palmar y Glorieta Miguel Hidalgo. Misma condición por el viaducto Rojo Gómez entre José María Bandera y hasta Pino Suárez.
8: Buen avance.
7: Es mejor aprovechar que Avenida Revolución está libre desde Jaime Nuno y Escuela Primaria Presidente Alemán. También te conviene el Boulevard Nuevo Hidalgo desde Villas de Pachuca y hasta Real de la Plata.
8: Clima.
7: 15 grados marca el termómetro y aún esperamos alcanzar una máxima de 21 grados. Soy Andrea. Estamos en compañía de Lalo Larrieta aquí en Panorama Informativo a través de la 92.5 Mix 890 y más.
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9: Con ustedes son las 8:18 a.m. 8:18 a través de Panorama Informativo. Voy contigo, mi estimado Arturo Sanguino, desde donde cree que estamos transmitiendo, desde Madero Restaurante en esta mañana en Villas de Pachuca. Vámonos.
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12: Hola, hola amigos de Panorama Hidalgo, qué gusto saludarlos. Ya llegamos al viernes y con mucha información deportiva. Comenzamos hablando de la selección mexicana porque, atención, ya está la primera convocatoria de Rafa Márquez como técnico del tricolor para la fecha FIFA de septiembre y octubre. En total son 30 futbolistas, de los cuales 25 iniciarán concentración el 21 de septiembre y los 5 restantes se integran en Nueva Jersey tras cumplir sus partidos con sus respectivos equipos en la jornada 10 de la Liga MX. En la lista se mantiene una base mundialista con el llamado de 17 futbolistas que acudieron a la pasada Copa del Mundo, y en los porteros hay sorpresas. Si bien se mantiene Raúl "El Tala" Rangel, fueron llamados Carlos García y Alex Padilla, regresa justamente al tricolor. De igual forma, los nombres que sin duda son la sorpresa en esta convocatoria son Irving "El Chucky" Lozano y Germán Berterame, aunque también llama la atención la presencia de jugadores como Everardo López de Toluca, Jeremy Márquez de Cruz Azul, Alan Cervantes de América y Denzel García de Juárez. Ante las lesiones de Julián Quiñones y Raúl Jiménez, los encargados del gol en esta ocasión serán Santiago Jiménez y Armando "La Hormiga" González. Con esto comenzamos, amigos de Panorama Hidalgo. No se vayan, regreso con más información.
9: Las 8:19. ¿Qué tal los moví de momento? 8:19. Vamos a continuar con todos ustedes. Gracias, mis estimados Arturo Sanguino, en los deportes. Vámonos, 8:20. Ahora sí, Gerson, ¿cómo estás? 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Adelante, buenos días.
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9: 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Gracias, Gerson. Muy buenos días en esta mañana. Son las 8 de la mañana con 21 minutos. ¿Qué cree? Ya se está nublando. Ya se está nublando y se siente el viento un poquito helado. Todos hay que abrigarnos por cualquier situación, ¿le parece? Bueno, mientras tanto vamos a continuar con ustedes con más información a través de 92.5 Mix FM y también a través de iHeartRadio. Le comento que la Conagua llevará a cabo una mega jornada de limpieza en los ríos Tula y Río Rosas. Vamos a escuchar la información con Jack Zepeda.
11: Como parte de las acciones de limpieza, saneamiento y restauración de ríos prioritarios del país, la Comisión Nacional del Agua, a través de su dirección local Hidalgo, invita a la ciudadanía a participar en la mega jornada de limpieza de ríos 2026. En Hidalgo, la jornada se realizará el 20 de septiembre a partir de las 9 horas en los ríos Tula y Rosas, donde se llevarán a cabo labores de recolección y retiro de residuos. El punto de reunión será en el Chamizal a las 9 de la mañana. La actividad se desarrollará en coordinación con la Secretaría de Medio Ambiente y Recursos Naturales, con la participación del municipio de Tula. Con estas acciones, la Conagua refrenda su compromiso de recuperar los cuerpos de agua y promover participación ciudadana en beneficio de las comunidades aledañas en las zonas intervenidas. Jacqueline Servín.
9: Continuamos con más información para todos ustedes esta mañana de Panorama Informativo. Son las 8 de la mañana con 24 minutos. 8 con 24. ¿No se le antoja un volcán de mantequilla con su lecherito aquí al ladito?
14: Eso sí me interesa, ¿eh?
9: ¡Exacto! Así su lecherito, su volcán de mantequilla o su nube. ¿Qué le parece? Aquí los esperamos para que vengan y lo disfruten. Y al lado, unos chiles rellenos esta de la mañana. Sí, también pega, ¿verdad? Un chile, bueno, ese era un chile en nogada. Un chile en nogada. Sí, es bueno, ¿no? Es así, así de momento disfrutarlo, degustarlo aquí, en un momento determinado, vale la pena. Hasta se le hizo una carita, Olga, de, ay, ¿qué hiciste? Qué ingrato. Sí, así pasa. Bueno, se lo pongo más sencillo, unas morelianas, su lecherito, su volcán de mantequilla o su nube, y sus morelianas, ¿qué hubo? Ay, papá, tus hijos vuelan, ¿verdad? Y no se mareen. Bueno, ya que se nos hizo el agua a la boca, pues vamos a continuar con ustedes. Son las 8 de la mañana con 24 minutos, 8 con 24, es Panorama Informativo. Día Internacional de la Igualdad Salarial, Día Mundial de la Quiropraxia, Día Mundial de la Ética Médica, Día Mundial del Control de la Calidad del Agua y Día Mundial del Bambú. Gracias, Jackie Servín, con estas efemérides. Vamos con el auditorio rápidamente.
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9: Muchas gracias, continuamos con más información para todos ustedes en esta mañana de Panorama, en el 92.5 Mix FM. Si usted nos quiere enviar un mensaje a través del WhatsApp, hágalo, en verdad, es al 771-3389-953. 771-3389-53 para que tenga esa oportunidad de enviarnos un mensaje a Panorama Informático. ¿De acuerdo? Bueno, mientras tanto, yo le agradezco mucho a Constancio Cortés, que ya nos envió también, nos está apoyando junto con Jackie Servín con las efemérides del día de hoy. Sí, muchas gracias, mi estimado Constancio Cortés. En verdad, gracias por estar con nosotros en el día a día de Panorama Informativo. Dice, hola, muy buenos días. No, pues muy buenos días también para ti. Dice, la ciencia es superior a todo conocimiento, precisamente porque es crítica en grado sumo consigo misma. Karl Popper. Ahí está. Y así tenga sabido que lo importante y raro no es entender de todo, sino ser diestro en algo. Thomas Ardiette. Ahí está, perfecto. Qué importante es todo ello. Muchas gracias, muchas, pero muchas gracias en esta mañana de Panorama Informativo. También tengo aquí Día Internacional del Ventilador, instrumento médico, para la, pues, un respirador que le llaman ellos, o ventilador, es el Día Internacional de ello. En Estados Unidos, Día de la Fuerza Aérea de los Estados Unidos. Ahí está. Muchas gracias, mi estimado Constancio Cortés, en esta mañana de Panorama Informativo, y también a Jackie Servín. Muchas, pero muchas gracias. Y sobre todo a toda la gente que siempre está con nosotros con Panorama Informativo, que nos envía sus mensajes y que poco a poco se ha ido habituando al nuevo número de Panorama Informativo, que es el 771-3389-953. Así que mientras tanto, vamos a continuar con más información para todos ustedes del auditorio. Gracias, en verdad, muchas gracias por estar con nosotros con Panorama Informativo de Pachuca. Muchas, pero muchas gracias en este 18 de septiembre del 2026. Recuerde que mañana habrá el macro simulacro a nivel nacional. Es en relación a un sismo, ¿sí? Así que esté pendiente de ello. Esté pendiente de ello, por favor. Esto es lo más importante, porque de momento podemos estar involucrados en uno de ellos, en uno de esos simulacros, y no queremos participar, y debemos de participar por cualquier tipo de emergencia. ¿De acuerdo? Bueno, mientras tanto, continuamos con ustedes en esta mañana de Panorama Informativo. Muchas gracias. Gracias por estar con nosotros con Panorama Informativo. Gracias, mi estimada Tere Cano. Gracias por estar con nosotros con Panorama Informativo de Pachuca en esta mañana. Son las 8:27, 8:27 es Panorama Informativo de Pachuca. Continúo con más. Dice 8796. Dice aquí: buen día, deseando se encuentren bien. Gracias. Gracias, muchas gracias, licenciada Liv Chips. También le mandamos un fuerte abrazo y deseando que se encuentre súper bien también en compañía de su señor esposo, de su hijo, que eso es muy importante. Muchas bendiciones, ¿de acuerdo? Vámonos, son las 8:28, 8:28 en Panorama Informativo. Señora Eulalia, ¿cómo está? Muy buenos días. Le mando un fuerte abrazo, señora Eulalia, y que se la pase muy bien, tocallita. Bendiciones para usted y para los suyos. Gracias por estar con nosotros. 8:28, 8:28. Gracias. Gema, ¿cómo está? Muy buenos días. Dice, buenos días, licenciada Larrieta. Ya le pegamos al viernes, gracias a Dios. Que nos vaya bien en la chamba. Bendiciones para todos ustedes. Saludos a su gran equipo. Bendiciones también. Igualmente, el mejor de los éxitos. Gema, son las 8:28. Dice 5866. Gracias. Muchas, pero muchas gracias por estar con nosotros en esta mañana. Rocío, muchas gracias, Rocío. Bendiciones también y excelente día viernes. Muchas, pero muchas bendiciones. Bueno, mientras tanto, continuamos con ustedes. Son las 8:28. Gerson, ¿qué más tenemos? 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
9: Gracias, mi estimado Gerson. Vámonos rápidamente en esta mañana. ¿A dónde nos vamos? ¿A dónde nos vamos? Al resumen. A ver, Quique, despierta. Sí, me voy al resumen. Adelante, resumen. Gracias. Voy. Bienvenidos con ustedes en esta mañana de Panorama. La Conagua lleva a cabo una mega jornada de limpieza en los ríos Tula y Rosas. El mineral de la reforma mejoró la percepción de seguridad entre la ciudadanía. La Procuraduría General de Justicia del Estado de Hidalgo mantiene líneas de investigación para esclarecer el homicidio del sacerdote de la comunidad de Santa Cruz en Huejutla. Para ampliar el servicio de registro público vehicular, se habilitará una unidad móvil itinerante que estará presente en la mesa de acercamiento del bienestar y paz. Vamos a la pausa y regresamos con todos ustedes en esta mañana de Panorama. Muy buenos días. Adelante. Los saluda Lalo Larrieta en Panorama Informativo de Pachuca, al sur de la capital hidalguense, aquí en, ¿dónde cree? ¿En dónde cree? 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Así que aquí estamos con todos ustedes. Vámonos contigo en esta mañana, mi estimada Andrea García. Adelante. Buenos días.
16: Muchas gracias, Lalito. Para mí es un gusto estar acompañándolos y vamos por más información.
17: Carga.
16: Justo en la carretera México-Pachuca, desde Puente de Telles y hasta San Antonio. Va también con un poquito de asentamientos la carretera Pachuca-Ciudad Sahagún desde Rastro Municipal y hasta Colonia Las Águilas.
17: Ligera carga.
16: En el Boulevard Pachuca-Pachuquilla, desde la entrada al fraccionamiento La Providencia y hasta Ciudad del Conocimiento. Además, ahorita el viaducto Rojo Gómez lleva también ligera carga desde José María Bandera y hasta Pino Suárez.
17: Buen avance.
16: Mejor aprovecha que Avenida Revolución está libre entre Jaime I y Escuela Primaria Presidente Alemán. Y el Boulevard Nuevo Hidalgo libre desde Villas de Pachuca y hasta Real de la Plata.
17: Clima.
16: 15 grados y llegaremos a la máxima de 21 grados. Soy Andrea, seguimos en compañía de Lalo Larrieta aquí en Panorama Informativo a través de la 92.5 Mix, 80s, 90s y más.
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9: Continuamos con más información para todos ustedes en esta mañana de Panorama. Gracias por estar con nosotros en Panorama Informativo. Estamos con Jackie Servín, contigo, voy contigo, Jackie.
0: Gracias, Lalo. Y bueno, pues te comento que fue detenido el feminicida de Claudia Tacoronte, estudiante española agredida en Morelos. René Ponce con los detalles.
1: El Gabinete de Seguridad Federal informa que en seguimiento a las investigaciones por el feminicidio de la joven de 21 años de nacionalidad española, Claudia Tacoronte, ocurrido el 12 de septiembre pasado en Cuautla, Morelos, agentes federales y elementos de las Fuerzas Armadas, en coordinación con la Secretaría de Seguridad y Fiscalía de Morelos, detuvieron a Francisco Javier N., alias El Trompas, presunto feminicida de la estudiante extranjera. Se detalla que tras un operativo coordinado realizado en las inmediaciones de Cuautla, Morelos, fue localizado y detenido Francisco Javier N., quien contaba con una orden de aprehensión vigente por el delito de feminicidio. El detenido fue puesto a disposición del agente del Ministerio Público correspondiente, René Ponce Hernández.
0: Y por otra parte, demolieron 4 viviendas afectadas por la explosión de una acumulación de gas, esto en la delegación Álvaro Obregón. También se les brindará apoyo económico a las familias afectadas. Isa Castañeda.
2: La demolición de 4 viviendas que presentaron daño estructural tras la explosión por fuga de gas cerca de la taquería La Bajadita en la colonia Minas de Cristo en Álvaro Obregón se extenderá durante 2 semanas. Así lo informó el alcalde de la demarcación, Javier López Casarín, en conferencia de prensa. Indicó que en coordinación con el gobierno capitalino continuarán ofreciendo apoyos para renta dirigidos a las familias afectadas, además del albergue que hasta el momento nadie ha querido utilizar.
5: Nada más informarle que son los 4 predios que están siendo demolidos. Vamos a estar ahí alrededor de 2 semanas y ya posteriormente pues se les estará dando un tipo de apoyo para renta del inmueble u hotel.
9: Isa Castañeda.
0: La luz del panorama.
9: Continuamos con más información para todos ustedes en esta mañana. Son las 8:37, 8:37 en Panorama Informativo. Gracias, muchas gracias por estar con nosotros en el día a día de Panorama Informativo. 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
9: Estamos trabajando con todos ustedes, que eso es lo importante. Pero bueno, mientras tanto, vamos a continuar con ustedes en esta mañana de Panorama. Gracias, muchas gracias en Panorama Informativo. Le comento que para ampliar el servicio del registro público vehicular, se habilitará una unidad móvil itinerante que estará presente en la mesa de acercamiento del bienestar y paz.
0: La Secretaría de Gobierno de Hidalgo amplió la atención del Registro Público Vehicular Repube con la incorporación de una unidad móvil que recorrerá los municipios que no cuentan con un módulo fijo, a fin de realizar de manera gratuita el trámite para la colocación o actualización del chip de identificación vehicular. El módulo itinerante cuenta con la tecnología necesaria para completar el servicio en 15 minutos. Para realizar el proceso, las personas interesadas deberán presentar el vehículo y la documentación original correspondiente. La unidad móvil también se incorporará a las mesas de acercamiento del bienestar y paz para llevar este servicio directamente a las comunidades y facilitar su acceso. La inscripción al Repube brinda certeza jurídica sobre la propiedad de los vehículos y contribuye a prevenir delitos, así como facilitar la localización y recuperación de unidades con reporte de robo. El trámite es presencial y gratuito para vehículos con placas de Hidalgo. Además de la unidad móvil, la ciudadanía puede acudir a los 12 módulos ubicados en Pachuca, Actopan, Apan, Huejutla, Huichapan, Ixmiquilpan, Tepeapulco, Tizayuca, Tula, Tulancingo y Zacualtipán. Los módulos brindan atención de lunes a viernes de 9 a 17 horas. Jacqueline Servín.
9: Gracias. Continuamos con ustedes en esta mañana de Panorama en el 92.5 Mix FM y también a través de iHeartRadio. Son las 8:40. Gracias. Muchas gracias, Jackie Servín. Los saluda Lalo Larrieta en Panorama Informativo de Pachuca. Muchas gracias. 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
9: Perfecto, muchas gracias, mi estimado Gerson. Continuamos con más información. Los saluda Lalo Larrieta en Panorama Informativo de Pachuca. Muchas gracias por su preferencia, que cree. Vamos a continuar con más para todos ustedes en esta mañana, pero me voy a ir a una pausa desde Madero Restaurante, porque son las 8:43, 8:43 ya. 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Nos ubica perfectamente. Y recuerde, esta es información que sirve. El día de mañana habrá un macro simulacro de un sismo. Por favor, esté pendiente para poder participar en un momento determinado. Por ejemplo, si están aquí y les toca la alarma, pues van a tener que evacuar para hacer todo ello. ¿De acuerdo? Pero bueno, mientras tanto, vamos a hacer una pausa y regresamos con todos ustedes en esta mañana de Panorama Informativo. Muy buenos días.
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9: Las 8 de la mañana con 46 minutos. Voy contigo, Arturo Sanguino, y los deportes. Adelante.
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21: Amigos de Panorama Hidalgo, ya estoy de vuelta para hablar de la jornada 9 de la apertura 2026. Todo comienza este viernes cuando Puebla reciba al Atlante. Para mañana sábado, Atlas enfrenta a Pumas, Atlético de San Luis a Necaxa, Monterrey choca ante Cruz Azul, pero sin duda el partido imperdible de la jornada es el clásico nacional entre América y Chivas, donde Carlos Álvarez, el refuerzo español, podría debutar, y esto dijo al respecto.
22: Me motiva mucho porque creo que puedo aportar cosas y voy a estar preparado. Este decide darme la oportunidad de debutar y poder ayudar al equipo. Que sobre todo es lo más importante al final, cada uno pongamos nuestro granito para que al final hagamos de todo eso una gran victoria.
21: El delantero rojiblanco Ángel Sepúlveda mencionó cómo afrontarán el juego ante las Águilas.
23: Obviamente todos estamos ilusionados, sabemos la importancia que tenemos, ¿no? Cómo representamos a toda nuestra gente. Esperemos que eso sea el sinónimo de victoria, ¿no? Queremos ganar, obviamente hoy se nos califica también por las formas, y bueno, el equipo tiene la forma, entonces creo que estamos más tranquilos por ese lado.
21: Para el domingo cierra la jornada 9, Pachuca contra Xolos, Toluca se mide a Santos y Querétaro juega frente a León. No se vayan de Panorama Hidalgo, soy Arturo Sanguino, regreso en unos minutos.
9: Gracias, continuamos con más información, gracias a todo el equipo de reporteros de CIR Noticias y por supuesto a mi estimado Arturo Sanguino en los deportes. Vamos a continuar con más información para todos ustedes en esta mañana de Panorama Informativo, por supuesto. Muchas gracias por estar con nosotros en este arranque del día viernes, fin de semana. Tengo más que platicar con todos ustedes. Fíjese que la arena de la colonia 11 de julio, o el deportivo, se le conoce como el deportivo 11 de julio, será sede de la conferencia La Lucha Libre como Patrimonio Cultural, Prácticas, Saberes y Tradiciones, organizada por la Secretaría de Cultura de Hidalgo. Voy contigo, Jackie Servín, ¿cómo estás? Muy buenos días, adelante.
0: La Secretaría de Cultura de Hidalgo, a través de la Dirección General de Patrimonio Cultural y el Centro INAH Hidalgo, invitan a la conferencia La Lucha Libre como Patrimonio Cultural, Prácticas, Saberes y Tradiciones. La charla propone mirar la lucha libre más allá del espectáculo deportivo como una manifestación viva del patrimonio cultural inmaterial de México a partir de sus prácticas, símbolos, personajes, rituales, espacios de representación y formas de transmisión. La secretaria Neida Naranjo destacó la importancia que el deporte y la cultura tienen en el gobierno actual y explicó que el planteamiento que se presenta no es nuevo en el país. En julio de 2018, la lucha libre mexicana fue declarada Patrimonio Cultural Intangible de la Ciudad de México, al reconocerla como un producto cultural que articula elementos tangibles e intangibles de la cultura urbana. Con más de 9 décadas de historia en México, la disciplina desarrolló un lenguaje propio, la máscara, el nombre de batalla, la puesta de cabellera, el rudo y el técnico, que se transmite de generación en generación, dentro y fuera del cuadrilátero. En el ámbito estatal, la conferencia reflexionará sobre su aporte a la identidad cultural hidalguense. Neida Naranjo destacó que la sede refuerza el sentido del encuentro, ya que la arena de la 11 de julio es uno de los espacios donde esta tradición se practica y se transmite en Pachuca. La charla será este viernes 18 de septiembre a las 16 horas con entrada libre. Jacqueline Servín.
9: Gracias, Jackie Servín. Continuamos con más información para todos ustedes. Son las 8 de la mañana con 50 minutos. 8:50 en Panorama Informativo. Y como todos los viernes, ya a esta hora, está con nosotros el doctor en Derecho Juan Esquerra para platicar sobre algunas negociaciones, algunos convenios, contratos que se hacen en un compraventa de cualquier situación, ¿sí? Sí, el empeño de escrituras, cosas por el estilo, traspasos. Ah, ¿cómo está esa situación complicada? Hablamos de una persona que había hecho la negociación de una casa con compra a terceros. Una persona saca una casa de Infonavit, él se la vende a otra persona, hacen el movimiento aparentemente, se aviva esta persona, la tercera persona paga la casa y el primero recoge las escrituras y las empeña o algo hizo así, y a los terceros me lo sacan de la casa. Algo, muchas cosas por el estilo. Hay que tener mucho cuidado con todo ello para no tener problemas. Doctor, ¿cómo está? Muy buenos días en esta mañana de Panorama Informativo. ¿Nos podía platicar al respecto sobre estos temas? Adelante.
1: Todo al público y a su equipo de trabajo. Miren ustedes, el Infonavit, pues es el Instituto del Fondo Nacional de la Vivienda para los Trabajadores. Es decir, su función es ayudar a los empleados formales a obtener créditos para comprar, construir o mejorar una casa. El patrón, que es un porcentaje del salario por ahorro propio.
9: 8 de la mañana con 51 minutos. Tenemos problemas con la línea telefónica con el doctor en derecho. Juan, vamos a interrumpirlo tantito. Vamos a cambiar de línea. Esta línea no nos funcionó. Pero sí, esa es la situación que queremos platicar con ustedes en esta mañana de Panorama Informativo. Esas compraventas que se hacen de momento y no aparecen las escrituras, no aparecen las facturas. Entonces sí nos complica en un momento determinado. Nos complica esa situación. Y platicábamos sobre esta situación, más que nada, sobre, pues, estos compras a terceros en el caso de una vivienda, podría ser. Adelante, por favor, doctor, ya estamos ahí nuevamente. Bueno, ahí estamos. No, seguimos teniendo problemas con esa línea telefónica. Vamos a continuar con más para todos ustedes en esta mañana de Panorama en el 92.5 Mix FM y también a través de iHeartRadio. Gracias. En un momento tendremos la comunicación completa con el doctor en derecho Juan Esquerra, así que vamos a continuar con más para todos ustedes. Le comento que Pachuca se destacó como único municipio mexicano en el primer Congreso Internacional de Bomberos de Línea de Fuego realizado en Cartagena, Colombia. Vamos a escuchar.
0: El fortalecimiento de los cuerpos de emergencia, impulsado por el presidente municipal Jorge Reyes, alcanzó un espacio internacional con la presencia de la capital hidalguense en el primer Congreso Internacional de Bomberos de Línea de Fuego, realizado en Cartagena, Colombia. El encuentro reunió a especialistas y cuerpos de bomberos de distintos países y tuvo a Pachuca como el único municipio mexicano participante. Durante dos jornadas de trabajo, representantes de República Dominicana, Estados Unidos, Colombia y México intercambiaron conocimientos y estrategias en materia de atención de emergencias, combate de incendios y gestión integral de riesgos. Como parte de la delegación, el titular de Protección Civil, Bomberos y Gestión Integral de Riesgos, Enrique Padilla, impartió dos conferencias magistrales: Liderazgo en Incendios Estructurales y Gestión Integral en Incidentes Mayores, en las que expuso experiencias derivadas de la atención y coordinación de emergencias. Con este encuentro, Pachuca amplía sus espacios de intercambio con especialistas y cuerpos de bomberos de otros países, al tiempo que comparte el trabajo que se desarrolla en materia de protección.

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2: Por el estilo, vamos a escuchar. Adelante, por favor.
3: Gracias. Bien, yo soy una institución que ayuda a los
2: problemas con la línea telefónica. No sé, vamos a hacer. Vamos a hacer otra situación, vamos a pedir que nos ayuden a marcarle allá en el estudio. Desconocemos qué está pasando, ya hicimos todo lo que tenemos que hacer aquí y en un momento más estaremos en contacto con él, ¿de acuerdo? Bueno, mientras tanto, vamos a continuar con ustedes en esta mañana de Panorama Informativo. Carson, ¿qué más tenemos en esta mañana de Panorama? Adelante, buenos días.
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2: Perfecto, muchas gracias. Son las 8:57, 8:57 en Panorama Informativo. Vámonos a resumen. 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Así que, adelante.
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2: Nahua llevará a cabo una mega jornada de limpieza en los ríos Tula y Rosas. El Mineral de la Reforma mejoró la percepción de seguridad entre la ciudadanía. La Procuraduría General de Justicia del Estado de Hidalgo mantiene líneas de investigación para esclarecer el homicidio del sacerdote de la comunidad de Santa Cruz en Huejutla. Para ampliar el servicio del registro público vehicular, se habilitará una unidad móvil itinerante que estará presente en las mesas de acercamiento del bienestar y paz. 8:58, 8:58. Vamos a la pausa y regresamos con todos ustedes. Voy contigo, Andrea García, desde Donde Crees, desde Armadero Restaurante, transmitiendo Panorama Informativo. Buenos días.
5: 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Y aquí va de nuevo más información del tráfico y el clima.
7: Carga.
5: Y es que así continúa la carretera Pachuca-Ciudad-Sahagún desde Rastro Municipal y hasta Colonia Las Águilas.
7: Ligera carga.
5: Por Avenida Madero desde Avenida Universidad y hasta Ramírez Ulloa. Si quieres utilizar la carretera Pachuca-Actopan, ahorita también lleva ligera carga entre La Loma y hasta Monumento al Bombero.
7: Buen avance.
5: Mejor aprovecha que el Boulevard Nuevo Hidalgo está libre desde Villas de Pachuca y hasta Real de la Plata. Y te conviene Avenida Revolución entre Jaime I y Escuela Primaria Presidente Alemán.
7: Clima.
5: 15 grados. 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
8: Presenta. Las 9 de la mañana en punto, 9 de la mañana en punto desde Madero Restaurante en en Villas de Pachuca. Estamos en Villas de Pachuca, al sur, Campestre está en el poniente. No, aquí está, aquí es Villas de Pachuca. Estamos, no, en el oriente está. Está, pero nosotros estamos al sur. Al sur, estamos con todos ustedes aquí en Plaza Verde. Bueno, mientras tanto, vamos a continuar con ustedes. Jackie Servín, adelante con el panorama nacional e internacional.
9: Gracias, Lalo. Y bueno, pues te comento que la bancada del PRI pide parlamento abierto para discutir el contenido de la nueva ley contra el feminicidio, Isaac Castañeda.
10: El coordinador del grupo parlamentario del PRI en la Cámara de Diputados, Rubén Moreira, solicitó al presidente de la Junta de Coordinación Política, Ricardo Monreal, un parlamento abierto para discutir el contenido de la nueva Ley General para prevenir, investigar y sancionar el delito de feminicidio que fue enviada por el Ejecutivo al Senado. En este sentido, el legislador del Tricolor pidió que en dichos foros participen organizaciones de la sociedad civil, colectivas de mujeres, familiares de víctimas, especialistas, instituciones académicas, fiscalías, autoridades responsables de atención a víctimas y legisladores de los 32 estados del país. Señaló la necesidad de este ejercicio para conocer el contenido, los alcances de la propuesta, intercambiar observaciones, recoger experiencias e identificar las implicaciones jurídicas y presupuestarias de esta reforma. Isaac Castañeda.
9: Y por otra parte, policías de la Ciudad de México detuvieron a un hombre que arrojaba piedras desde un puente vehicular en Paseo de la Reforma, René Ponce.
11: Uniformados de la Secretaría de Seguridad Ciudadana Capitalina detuvieron a un hombre presunto responsable de causar daños a dos vehículos luego de arrojar piedras desde un puente vehicular localizado sobre Paseo de la Reforma y Calzada Chivatito en la colonia Bosques de Chapultepec, primera sección. Este sujeto fue señalado por las conductoras de ambos vehículos como la persona que les habría arrojado una roca desde un puente, lo que motivó que se detuvieran intempestivamente sobre la arteria y posteriormente pidieran el apoyo de los policías que patrullaban la zona. Al ver a los uniformados, el sujeto de 27 años, quien se encontraría en situación de calle, intentó darse a la fuga a pie, pero fue alcanzado calles adelante y posteriormente fue presentado ante el Ministerio Público. René Ponce Hernández.
9: La luz del panorama.
8: Gracias, son las 9 de la mañana con 3 minutos. Jackie Servín, muchas gracias en esta mañana de Panorama Informativo. Hoy la escuché a Jackie Servín apagada. Esa tremenda Jackie Servín. Un pellizco ahí, mi estimado Adrián. Un pellizco ahí. ¿A qué? Jackie, hoy ¿qué le pasó a la Jackie? Hay que darle cuerda.
12: La mera neta, mano.
8: Se le acabó la cuerda a la Jackie. No es cierto, Jackie. Aquí estamos contigo, Jackie. Un favor enorme, Jackie. Ya tendremos ahí al doctor Juan Esquerra, por favor. 9:03, 9:03, en el 92.5 Mix FM y también a través de iHeartRadio. Vamos a continuar con más para todos ustedes en esta mañana, por supuesto. Gracias por la preferencia y gracias por esa conexión. 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
8: ¿Qué tal todos ustedes en esta mañana del panorama? Son las 9:04, 9:04. Recuerda, es panorama informativo en el 92.5 Mix FM y también a través de iHeartRadio. 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Mario, adelante, buenos días.
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8: 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Mientras tanto, continuamos con ustedes. Son las 9:05. Vámonos en esta mañana. Ahora sí, doctor Juan Ezcarra, doctor en Derecho. ¿Nos puede platicar respecto de todo esto de los contratos que se hacen de momento, de esos que se empeñan, cosas por el estilo, o que se hace venta a terceros? Ahora sí, adelante, por favor, doctor. ¿Cómo está? Muy buenos días.
9: Adelante con el doctor Juan Ezcarra. Lo escuchamos.
13: Muchas gracias. Bien, primeramente, el Infonavit es una institución, ¿verdad?, mexicana, que ayuda a los empleados para obtener créditos para comprar, construir o mejorar una vivienda. ¿Cómo funciona? Pues a través de aportaciones de los patrones, por ahorro propio también. ¿Para qué se puede utilizar? Para comprar una casa nueva o usada, para comprar un terreno, para construir o remodelar una casa, para pagar una deuda hipotecaria de un banco o para retirar los ahorros en efectivo al jubilarse, si es que nunca se ha utilizado ese crédito. Ahora, ¿cuándo se escritura? Esa es una de las preguntas fundamentales del público. Las escrituras de una vivienda con crédito se firman cuando se autoriza el trámite del financiamiento y se entregan físicamente una vez que se termina de pagar por completo. Hay un proceso de escrituración. Inicialmente, cuando se hace esa compraventa, hay que ir a la notaría a firmar las escrituras, ¿verdad?, al inicio del crédito. Ahí el notario les va a entregar una copia simple para que puedan hacer sus trámites que son básicos de servicios públicos, o sea, agua, predial, etcétera. ¿Y cuándo les van a entregar definitivamente las escrituras originales debidamente registradas y liberadas? Pues al liquidar la totalidad de esa deuda con el instituto. Me surge una pregunta. ¿Reconoce el Infonavit traspasos de créditos de vivienda? No. El Infonavit, como tiene un contrato firmado con un responsable, la persona que lo firma es el que tiene que saldar la deuda de principio a fin. Un acuerdo privado o un poder notarial, ojo con eso que digo, firmado entre particulares, no cambia al propietario ni lo libera de un deudor original que existe en el Infonavit. Hay riesgos de fraudes, por eso es que el Infonavit no participa en ello. Bueno, pero ¿cómo le podríamos hacer para que se traspase? Bueno, pues miren ustedes, esto se llama una sustitución de deudor. Ese proceso se puede hacer directamente en el Infonavit. Acuden las partes ante un notario público y a las oficinas del Infonavit. ¿Para qué? Para que se cancele la hipoteca si es que se salda la deuda totalmente. Y si no, para que se utilice la parte del crédito del adquirente, ¿verdad? Es similar a una compraventa y él sea el que se va a comprometer a la liquidación total de ese adeudo. ¿Qué pasa aquí? Pues ya saben que los abogados le buscan por todos lados. Entonces, se puede firmar un documento ante un notario para una cesión de derechos o un traspaso, aunque no tenga validez aparente ante el Infonavit. Pues sí, sí se puede. ¿Por qué? Porque se otorga un poder, espero que esto no vaya a debatirse demasiado, se otorga un poder de actos de dominio respecto de esa propiedad para hacer los trámites de escrituración del mismo cuando se acabe de liquidar. Es decir, el titular no va a cambiar, reconoce el Infonavit a la persona del traspaso. Si hay un riesgo legal, porque puede ser que fallezca, y hay que entender que los poderes se terminan al momento del fallecimiento del que lo otorga, pero en todo caso eso pudiera servir. Por último, se pueden empeñar las escrituras, no del Infonavit, de cualquier casa, no se pueden empeñar, es papel nada más. Se pueden sacar muchos tantos testimonios de escrituras, es decir, si pierdo unas escrituras, pues voy y saco otro tanto en el Archivo General de Notarías, ¿verdad? El papel no se empeña. El gravamen está respecto del Infonavit. Y la escritura no tiene nada que ver, aunque le escriban ustedes ahí. Lo que pudiera en un momento dado, en un testimonio de escritura, te obligar, sería que se hiciera únicamente una hipoteca. Los empeños son para prendas, que son bienes muebles, no para inmuebles. Espero haya quedado con esto clarificado el problema. Se les recomienda no hagan ese tipo de operaciones entre particulares, realícenlas directamente ante el Infonavit, ahí hacen su cesión de créditos tal y como lo estamos comentando. Muchas gracias y buen día.
8: De acuerdo, pues muchas gracias. Doctor, bueno, ¿nos podrían dar el número telefónico al cual se puede comunicar con usted, por favor?
9: ¿Nos puede dar su número telefónico, por favor?
13: Sí, el teléfono es el 771-71-215-96. Lo repito, 771-71-215-96 para que les demos asesorías en este tipo de problemas.
8: Perfecto, muchas gracias. Son las 9:00 a.m. Gracias, Jackie Servín. Gracias al doctor en Derecho Juan Ezcarra. En esta mañana son las 9:11, 9:11. Gerson, gracias. 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
8: Perfecto, muchas gracias. Son las 9:13. Le agradezco mucho a Harrison en esta mañana de Panorama. Mientras tanto, nos vamos a reporte de tránsito y clima con Andrea García. Adelante, Andrea, ¿cómo estás? Muy buenos días, por favor.
14: ¿Qué tal, Alito? Auditorio, para mí es un gusto estar acompañándolos y llegó el momento de una hora más de información vial.
15: Ligera carga.
14: Justo en el Boulevard Colosio, desde Túnel Independencia y hasta el Boulevard Valle de San Javier. Así también por el Boulevard Rojo Gómez entre Estadio Hidalgo y hasta el Boulevard Everardo Márquez.
15: Libre.
14: En Carrillo Puerto, así que aprovechalo desde Froilán Jiménez y hasta Francisco Lorenzana. Ahorita Allende te conviene desde Julián Villagrán y hasta Monumento a los Niños Héroes. Igual Avenida Juárez Libre desde José María Iglesias y hasta 12 de octubre. Y Vicente Segura sin tráfico desde la calle 16 de enero y hasta Palacio de Gobierno.
15: Clima.
14: El termómetro marca 17 grados y para esta tarde alcanzaremos una máxima de 21 grados. Soy Andrea, seguimos en compañía de Lalo Larrieta y de todo el equipo de Panorama Informativo, aquí en la 92.5 Mix, 80s, 90s y más.
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8: 9:18, 9:18, gracias, vamos con todos ustedes desde Madero Restaurante al sur de la capital hidalguense. Estamos con mi estimado Arturo Sanguino y los deportes. Adelante, buenos días.
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31: Amigos de Panorama Hidalgo, ya estoy de vuelta ahora para platicar del fútbol internacional, porque en la siguiente fecha FIFA varias selecciones estrenarán técnico, no solamente en México. Por ejemplo, la Federación Ecuatoriana de Fútbol presentó de manera oficial a Marcelo Gallardo como estratega de su selección rumbo al proceso de 2030. En Uruguay, Diego Forlán, nuevo técnico de la escuadra charrúa, también dio a conocer su primera convocatoria y atención, no aparece Luis Suárez. Y ahí no es porque exista una mala relación, simplemente el futbolista dijo que se mantiene concentrado con su equipo, el Inter Miami en la MLS. Alemania es otra escuadra que estrena técnico. Se trata de Jürgen Klopp, que convocó a 44 futbolistas, pero al ser tantos futbolistas, los va a dividir en dos grupos. Unos serán concentrados para el partido ante Países Bajos y Grecia, y otros para medirse a Serbia y de nueva cuenta a Grecia. Con esto dejamos el fútbol internacional. Regreso con la última en los deportes.
8: Gracias, continuamos con más información para todos ustedes en esta mañana de Panorama en el 92.5 Mix FM y también a través de iHeartRadio. Gracias, muchas gracias por la condición y la preferencia que tienen con nosotros con Panorama Informativo. Y nos vamos con más de todo lo que tenemos, por supuesto, en esta mañana. Y le comento, ¿qué mineral de la reforma mejoró la percepción de la seguridad entre la ciudadanía? Vamos a escuchar a Jackie Servit.
4: El presidente municipal de Mineral de la Reforma, Eduardo Medesigo, entregó uniformes tácticos y de gala a 261 elementos de la Secretaría de Seguridad Ciudadana Local, la cual tuvo como propósito fortalecer las condiciones de trabajo del personal operativo, así como contribuir a una mayor seguridad, identidad e imagen institucional. Acompañado de la presidenta del Patronato del Sistema Municipal DIF, Samantha Esparza, el titular de la Secretaría de Seguridad Ciudadana, Jorge Alberto Trejo Terrazas, y el regidor Antonio Solim Saldívar, presidente de la Comisión de Seguridad en el Cabildo, el alcalde destacó que este tipo de entregas favorece el crecimiento en la confianza de las familias mineral reformenses en esta materia. Ejemplo de lo anterior es que, de acuerdo con la empresa consultora Massive Color, en su medición de agosto-septiembre presentó significativamente un aumento en relación a meses anteriores. Es decir, la ciudadanía mostró una aprobación del 36% y una confianza del 22.7%, encuesta que reveló que el municipio fue el mejor evaluado de Hidalgo en materia de seguridad pública. En su intervención, Jorge Alberto Trejo Terrazas aseguró que el presidente municipal entregó uniformes con especificaciones de alta calidad, inversión que tuvo un monto de 8,106,750 pesos. Los uniformes fueron destinados a elementos de policía preventiva, prevención del delito, grupo de reacción, K9, C4 y tránsito y vialidad.
5: Si ustedes se enteraron, hace unos días salió la encuesta de percepción de inseguridad a nivel país y fuimos el único municipio en Hidalgo que subió en materia de percepción de seguridad. Y además, a nivel nacional, estamos entre los únicos 20 municipios que mejoró el tema de seguridad. Algo estamos haciendo bien.
4: Jacqueline Servín.
8: Gracias, Jackie Servín. Continuamos con más información para todos ustedes en esta mañana de Panorama. Son las 9:21, 9:21. Panorama Informativo de Pachuca. Vámonos con más, vámonos con el auditorio. Adelante, buenos días.
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8: Gracias, muchas gracias. 0825. Excelente fin de semana. Saludos, Luz. Gracias, Luz. Muy buenos días en esta mañana de Panorama Informativo. Son las 9:22. Excelente y bendecido día. La red escuchando Panorama Informativo desde Cayuca, Isabel. Ánimo. Por fin le pegamos al viernes. Bendiciones para sus patrocinadores y su gran equipo de radio. Gracias. 9:23. Tengo aquí más reportes, por supuesto, muchas gracias. Terminación 4259. 4259 dice: muy buenos días, saludos. ¿Me podrían pasar mi reporte? ¿Cuándo va a ser posible que caiga agua en la alcantarilla? Ya tenemos más de una semana y no contamos con nada de vital líquido. Por favor, Casim. Muchas gracias. 4864 dice: muy buenos días, Lalo. Soy la señora Pat. Quiero que nos apoyes con estas tres denuncias de mi zona a través de tu importante medio. 1. Vivo en Villa Aquiles Cerdán, atrás de Soriana Tutelar. Ahí va. 1. Aquí se regular el suministro de agua potable. Solo nos suministran agua los jueves en la madrugada. Tenemos más de 2 semanas que ni este suministro semanal nos cae y nos resuelve el problema. Ok. 2. Es un riesgo bulevar de minero frente a Soriana, ya que no se ha restituido el semáforo que tumbó un camión en esa zona. Sí, fíjese que el día de ayer, hago un paréntesis, prácticamente me estrelló, nada más fue por cuestión de centímetros. con una de la de las vallas de pipo de como de pipote que le llaman, que son de nada más de tiritas de metal, y está tirada, pero estaba tirada hacia el arroyo vehicular. Yo no la vi. Yo dije, yo ya esperaba el impacto. O sea, lo logré desviar, venía carro al lado mío, logré dar un pequeño volantazo y pasé, nada más vi por el retrovisor, por nada me lo llevo. ¿Sí? Nadie está cuidando ahí, no hay alguna situación en esa parte. Y sí, ese semáforo ya lleva meses ahí después de un accidente y no pasa nada. ¿Sí? En verdad que sí, en verdad que sí. Lo tumbó ese vehículo y nada, no hace nada. Le repito, el día de ayer yo me iba a provocar un accidente con esa valla que tienen ahí, que estaba tirada, que la tira el viento con los vientos fuertes y que está mal acomodada porque no tiene el piso firme, está chueco. Pero bueno, eso, sí, es parte de ello. Sí, y también lo que decíamos del paradero que está ahí en el tutelar, también ese fue al principio de año, otro accidente, lo tumbaron y no lo han repuesto. Qué lamentable. Dice tres, la lateral que está frente a Soriana, donde está el paradero de las colectivas, está en pésimas condiciones. Exacto, trajeron tierra y trataron de tapar las personas ahí, pero no, no es así. Si está esa situación, pues ya deberían de haberle dado un rebacho a esa lateral para que pudiera circular los vehículos en esa zona. Eso es lo que yo digo, ¿no? Pero bueno, esperemos que con estos tres casos puedan apoyar a las personas de Villa Aquiles Serdán atrás del tutelar, que tienen todo este tipo de problemas y que nos están reportando. Muchas gracias. Son las 9:25, 9:25 en Panorama Informativo. 0872 dice, buenos días, licenciado, tenga un bendecido día y les bendiga siempre. Una pregunta, ¿los automovilistas que hacen el simulacro también participan? ¿Los automovilistas que hacen el simulacro también participan? Pues es que debemos de participar todos, y en el momento de que estamos viendo que está en el cruce de la gente que está saliendo de diferentes oficinas y todo ello, o empresas, qué sé yo, deben detenerse y hacer todo ello también, todo el protocolo. Gracias, Marce. Gracias. Señor Paredes, ¿cómo está? Muy buenos días. Licenciado Larrieta, a todos ustedes colaboradores, muy buenos días. Gracias, señor Paredes, en esta mañana de Panorama Informativo. Gracias. También aquí tenemos Tere Cano. ¿Cómo está, Tere? Muy buenos días. Excelente día, licenciado Larrieta. Un fuerte abrazo. Dios lo bendiga. Tere Cano, igualmente, muchas bendiciones y lo mejor de la vida. Son las 9:26, 9:26 en Panorama Informativo. Vamos a continuar con más. 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
8: 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Muchas gracias al comensal que salió, encontró un billete de unas personas aquí, fue entregado precisamente a una de las personas que atienden aquí en Madero Restaurante. Muchas gracias. Hay todavía muchas personas honradas, así que bueno, ahí está, de acuerdo, le agradecemos mucho la atención, se nos acercó, nos hizo señas, pero le hicimos también la seña en que a qué persona podría ser, a quién se lo podía entregar, ¿no? Pero bueno, son las 9:28, gracias, mi estimado Gerson, vamos a continuar con ustedes en esta mañana del Panorama, vámonos al resumen en Panorama Informativo. Las 9:28, en Mineral de la Reforma mejoró la percepción de seguridad entre la ciudadanía. La Procuraduría General de Justicia del Estado de Hidalgo mantiene líneas de investigación para esclarecer el homicidio del sacerdote de la comunidad de Santa Cruz en Huejutla. Para ampliar el servicio de registro público vehicular, se habilitará una unidad móvil itinerante que estará presente en la mesa de acercamiento del Bienestar y Paz. Vamos a la pausa y regresamos con todos ustedes en esta mañana del panorama en el 92.5 Mix FM y también a través de iHeartRadio. Voy contigo, mi estimada Andrea García, reporte de Tránsito y Clima. Adelante, buenos días.
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3: Buen avance.
2: Ahora comencemos con las buenas opciones y es que justo Vicente Segura va libre desde la calle 16 de enero y hasta Palacio de Gobierno. Te conviene Carrillo Puerto desde Froilán Jiménez y hasta Francisco Lorenzana. También el Boulevard Felipe Ángeles entre Zona Plateada y hasta Cebetis 222. Avenida del Palmar es opción entre Avenida Constituyentes y hasta Avenida 8.
3: Ligera carga.
2: En el Boulevard Rojo Gómez entre Estadio Hidalgo y hasta el Boulevard Everardo Márquez.
3: Clima.
2: 17 grados. 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
8: 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Gracias, 9:33, 9:33. Jackie Servín, ¿cómo estás? Buenos días.
34: Gracias, Lalo. Y bueno, pues te comento que el senador Javier Corral aseguró que ya no hay jueces especializados, esto luego de la renovación del Poder Judicial, Pepe Toño Morales.
35: Reconoce que ya no hay jueces especializados.
36: Entre otros casos o entre otras circunstancias, porque la elección judicial del 25 nos ha hecho perder a casi el 60% de los juzgadores locales que ya estaban capacitados y formados en ese proceso.
35: Esto significa, en pocas palabras, de acuerdo a lo que explicó el senador Javier Corral, presidente de la Comisión de Justicia de la Cámara de Senadores, que tendrá que aplazarse de nueva cuenta la entrada en vigor del Código Nacional de Procedimientos Civiles y Familiares. Y es que hay que recordar que prácticamente la mitad del Poder Judicial de la Federación se renovó a través de votos. José Antonio Morales Díaz.
34: Lalo, y bueno, pues ya lo decíamos al arranque de Panorama, y es que fue detenido el feminicida de Claudia Tacoronte, estudiante española agredida en Morelos, y es que el tema, Lalo, es que no fue por un operativo policiaco que se haya hecho o desplegado, ¿no? Estos operativos desde que el pasado 12 de septiembre que ocurrió este feminicidio, sino que fueron pues los propios vecinos del lugar quienes alertaron a los policías porque pues este hombre, este feminicida, pues salió y aunque se rapó para disimular, para que no lo reconocieran, pues salió por una cerveza y fue ahí donde lo empezaron a reconocer y a través de redes sociales pues empezaron a dar pues estos avisos. René Ponce tiene la información.
5: El Gabinete de Seguridad Federal informa que en seguimiento a las investigaciones por el feminicidio de la joven de 21 años de nacionalidad española, Claudia Tacoronte, ocurrido el 12 de septiembre pasado en Cuautla, Morelos, agentes federales y elementos de las Fuerzas Armadas, en coordinación con la Secretaría de Seguridad y Fiscalía de Morelos, detuvieron a Francisco Javier N., alias El Trompas, presunto feminicida de la estudiante extranjera. Se detalla que tras un operativo coordinado realizado en las inmediaciones de Cuautla, Morelos, fue localizado y detenido Francisco Javier N., quien contaba con una orden de aprehensión vigente por el delito de feminicidio. El detenido fue puesto a disposición del agente del Ministerio Público correspondiente, René Ponce Hernández.
34: La luz del panorama.
8: Muchas gracias, Jackie, en esta mañana de Panorama en el 90. Fíjate, Jackie, pues sí me llama la atención lo que narraste al principio, porque lo decían nuestros compañeros igual, no fue un gran operativo. Así como lo comentas, imagínate, Jackie, ya cuántos ingresos había tenido, lo habían dejado libre. Muchos sí lo conocían porque pues decían, no, pues lo ubicaron rápido cuando fue a comprar la cerveza. ¿Y qué onda con ello, no, Jackie?
34: Sí, porque además dicen, pues ya lo tenían perfectamente ubicado como el asaltante de la zona, ¿no? Que muchas veces, pues eso ocurre, ¿no? En ciertas colonias en donde ya sabes que a lo mejor el vecino pues se dedica a ciertas actividades delictivas, pero pues por miedo, ¿no? A veces no denuncias. Ya tenía varios ingresos a los Cerezos, volvía a salir y bueno, pues desafortunadamente el pasado 12 de septiembre, pues esta estudiante española de 21 años de edad fue una de sus víctimas, ¿no? Que antes solamente había tenido o cometido delitos por robos a casa habitación, por asaltos, ¿no? Regularmente robaba los bolsos de mujeres, pero bueno, desafortunadamente en esta ocasión pues también fue más allá y pues agredió con arma punzocortante a esta estudiante española.
8: Sí, lamentablemente, Jackie. Perdón, yo te estoy forzando, Jackie, tu garganta la escuchamos tocada. Perdón, ofrezco disculpas, pero sí quería yo saber más que nada con esto. La narrativa que hiciste al principio me llamó la atención y todo ello, y ahorita lo que acabas de comentar también. Pero así son las cosas. Jackie, muchas gracias en esta mañana, junto con todo el equipo de reporteros de ASIR Noticias, en esta mañana de Panorama Informativo. Son las 9 de la mañana con 37 minutos, 9:37 en este 18 de septiembre del 2026. Muchas, pero muchas gracias, como siempre, a todo el equipo de ASIR Noticias, Pepe Toño Morales, René Ponce, gracias por estar con nosotros con Panorama Informativo, Isaac Castañeda. Muchas, pero muchas gracias. Bueno, mientras tanto, vamos a continuar con más para todos ustedes. 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
8: Perfecto, muchas gracias, mi estimado Gerson. Mientras tanto, vámonos en esta mañana con el maestro Julio Valera Piedras para platicar con nosotros sobre la importancia que tiene el simulacro que se llevará a cabo el día de mañana en toda la República Mexicana. Adelante, maestro, ¿cómo estás? Muy buenos días.
4: Muy buenos días, estimado Lalo, como siempre, un gusto saludarte todos los viernes. Lalo, hoy quiero comenzar con una pregunta muy sencilla para quienes nos están escuchando. ¿Qué harían si en este momento comenzara a temblar? Si están en su casa, ¿saben por dónde salir? ¿Saben cuál es el lugar más seguro? ¿Quién tomaría de la mano a los niños? ¿Quién ayudaría a una persona adulta mayor? ¿Y saben dónde encontrarse con su familia si después del sismo no funcionan los teléfonos? Porque precisamente para responder esas preguntas sirven los simulacros. Este sábado 19 de septiembre a las 12 del día se realizará el segundo simulacro nacional 2026. Y hay un dato interesante. En Hidalgo y buena parte del centro del país vamos a trabajar con la hipótesis de un sismo de magnitud 7.7 con epicentro cerca de Tehuacán, Puebla. ¿Por qué un escenario así? Porque se busca practicar ante una situación complicada y físicamente posible un sismo relativamente cercano al centro del país donde el tiempo disponible para reaccionar podría ser menor. Pero aquí está lo importante, Lalo. Un simulacro no sirve para comprobar qué tan rápido podemos correr. Sirve para comprobar qué tan preparados estamos. Pongamos un ejemplo muy sencillo. Imaginemos una familia en Pachuca, mamá, papá, dos niños y el abuelo. Suena la alerta. Si nadie ha hablado antes de qué hacer, probablemente uno corre por los niños, otro quiere salir inmediatamente, alguien busca las llaves, otro intenta sacar al perro y en pocos segundos tenemos cinco personas haciendo cinco cosas diferentes. Ahora imaginemos exactamente a la misma familia, pero que ya tiene un pequeño plan. Los niños saben dónde, con qué adulto quedarse, saben cuál es su ruta de evacuación y su punto de reunión, tienen identificados documentos importantes y saben que durante una emergencia no es momento de improvisar. Es la diferencia que busca un simulacro. Y este año tendremos además algo que me parece muy interesante. La alerta llegará a más de 80 millones de teléfonos celulares en México. Es decir, el sábado al mediodía mucha gente va a escuchar su celular emitir un sonido y una vibración especial acompañado de un mensaje indicando claramente que se trata de un simulacro. Así que vale la pena avisarle desde ahora a la familia, especialmente a las personas adultas mayores, para que nadie se asuste. Y aquí quiero aprovechar para aclarar algo que de repente escuchamos. ¿Por qué hacemos simulacros si los sismos no se pueden predecir? Precisamente por eso. No podemos saber exactamente cuándo va a ocurrir un sismo, pero sí podemos decidir qué vamos a hacer cuando ocurra. Y el 19 de septiembre tiene además un significado muy especial y triste para México. En 1985, un sismo de magnitud 8.1 golpeó fuertemente al centro del país. Y exactamente 32 años después, el 19 de septiembre de 2017, ocurrió otro sismo, esta vez de magnitud 7.1, con epicentro entre Puebla y Morelos. Son dos acontecimientos distintos, pero ambos nos dejaron una enorme lección. Las emergencias no avisan y los primeros segundos importan muchísimo. Por eso yo propondría algo a quienes nos escuchan. Este sábado no veamos el simulacro, simplemente como va a sonar la alerta a las 12. Aprovechémoslo para hacer un pequeño examen en nuestra propia casa. Toca en sábado y es una nueva oportunidad para aprender y prepararnos. Preguntémonos cinco cosas. ¿Cuál es nuestra ruta de evacuación? ¿Dónde está nuestro punto de reunión? ¿Quién ayuda a los niños, adultos mayores o personas con discapacidad? ¿Sabemos dónde están nuestros documentos y medicamentos importantes? ¿Y qué vamos a hacer si después de una emergencia no funcionan los teléfonos? Incluso hay algo muy sencillo que podemos hacer en familia, acordar un punto de encuentro. Por ejemplo, si ocurre algo y no podemos comunicarnos, todos nos encontramos en tal lugar. Parece algo muy básico, pero una emergencia puede evitar muchísimo estrés y confusión. Y también hay que pensar en nuestras mascotas. Si tenemos alguna, debemos considerar quién se hará responsable y cómo podemos trasladarlo de manera segura. No sirve tener un gran plan familiar si cuando ocurre una emergencia alguien termina regresando porque dejamos a la mascota adentro. Finalmente, Lalo, creo que hay que cambiar la manera en que vemos estos ejercicios. Un simulacro no es perder 10 minutos de nuestro sábado, es invertir 10 minutos para descubrir qué nos falta antes de que llegue una emergencia real. Porque el objetivo no es vivir con miedo, todo lo contrario. Es saber que ante una situación complicada, nuestra familia tiene un plan y cada persona sabe qué hacer. Así que este sábado 19 de septiembre, a las 12 del día, cuando escuchemos la alerta, recordemos algo. ¿Es un simulacro? Sí. Pero hagámoslo como si fuera real, para que si algún día es real, sepamos exactamente cómo actuar. Muchas gracias, Lalo. Un abrazo para ti y para todas las personas que nos escuchan.
8: Muchas gracias, maestro Julio Valera Piedras. Esta recomendación es muy buena y muy importante. Hay que crear esa conciencia para hacer las cosas bien en este simulacro. Muchas gracias. Son las 9:45, 9:45, es Panorama Informativo de Pachuca, desde Madero Restaurante, transmitiendo Panorama Informativo. Aquí ya estamos enterrando al diente a unas morelianas, a un chile en nogada. Ay, ya, ya, no hombre, está sensacional. Pero mientras tanto, mientras comemos, nos vamos a la pausa y regresamos con todos ustedes en esta mañana de Panorama. Adelante, buenos días.
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8: 9 de la mañana con 49 minutos. Vámonos a la última de deportes. Adelante, mi estimado Arturo Sanguino.
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23: Amigos de Panorama Hidalgo, entramos a la última de los deportes con temas de todo menos fútbol. En el tenis, Ben Shelton, finalista del US Open, anunció que no jugará la Laver Cup y su lugar será ocupado por Brandon Nakashima. En el Guadalajara Open, en los cuartos de final, Peyton Stearns le ganó a Sloane Stephens. De igual forma, la sorpresa fue la eliminación de Marta Kostyuk, que perdió ante Samsonova. Ivajovic dio cuenta de Magdalena French y se mantiene como la favorita a llevarse el título. Y finalmente, busca derrotó a Sarah Bayhill. Y cerramos con información de Isaac del Toro, porque el ciclista mexicano, tras su victoria en el Grand Prix de Montreal, se colocó en el tercer lugar del ranking de la Unión de Ciclistas Internacional y el domingo, atención, afronta ya el Mundial de Ciclismo de Ruta representando a México. Con esto me despido, amigos de Panorama Hidalgo. Soy Arturo Sanguino. Que pasen un excelente fin de semana. Fuerte abrazo para todos.
8: Son las 9 de la mañana con 50 minutos, 9 con 50 a través de Panorama Informativo. Continuamos con más información, por supuesto. Y le comento que la arena de la Colonia 11 de Julio será sede de la conferencia Lucha Libre como Patrimonio Cultural, Prácticas, Saberes y Tradiciones, organizada por la Secretaría de Cultura del Estado de Hidalgo. Adelante.
24: La Secretaría de Cultura de Hidalgo, a través de la Dirección General de Patrimonio Cultural y el Centro INAH Hidalgo, invitan a la conferencia La Lucha Libre como Patrimonio Cultural, Prácticas, Saberes y Tradiciones. La charla propone mirar la lucha libre más allá del espectáculo deportivo como una manifestación viva del patrimonio cultural inmaterial de México a partir de sus prácticas, símbolos, personajes, rituales, espacios de representación y formas de transmisión. La secretaria Neida Naranjo destacó la importancia que el deporte y la cultura tienen en el gobierno actual y explicó que el planteamiento que se presenta no es nuevo en el país. En julio de 2018, la lucha libre mexicana fue declarada Patrimonio Cultural Intangible de la Ciudad de México, al reconocerla como un producto cultural que articula elementos tangibles e intangibles de la cultura urbana. Con más de 9 décadas de historia en México, la disciplina desarrolló un lenguaje propio, la máscara, el nombre de batalla, la puesta de cabellera, el rudo y el técnico, que se transmite de generación en generación, dentro y fuera del cuadrilátero. En el ámbito estatal, la conferencia reflexionará sobre su aporte a la identidad cultural hidalguense. Neida Naranjo destacó que la sede refuerza el sentido del encuentro, ya que la arena de la 11 de julio es uno de los espacios donde esta tradición se practica y se transmite en Pachuca. La charla será este viernes 18 de septiembre a las 16 horas con entrada libre. Jacqueline Servín.
8: Así es, muchas gracias en esta mañana del Panorama Informativo en el 92.5 Mix FM. Vámonos con más del auditorio, ¿les parece? Adelante, buenos días. Muchas gracias a la terminación 3910, nos envió mensajes, pero los eliminó. Gracias de todos modos, aquí estamos para atenderles. 9:52, 9:52 es Panorama Informativo de Pachuca. Gracias, en verdad, por estar con nosotros con Panorama. Mientras tanto, tengo más, dirán, dice 0960, dice, muy buenos días, Liceo Larrieta, excelente viernes para todos ustedes. Dice, Para todos los que integran Panorama Informativo de Pachuca, salud, éxito y bendiciones. Gracias. Serían tan amables de poner las mañanitas para la licenciada Carmelita Castañón por su cumpleaños de parte de sus amigos de Recursos Humanos de CEP. Con mucho cariño, con mucho gusto, licenciada Carmelita Castañón, de parte de todos sus compañeros de la CEP de Recursos Humanos, un fuerte abrazo y muchas, muchas bendiciones en este su cumpleaños, ¿vale? Bueno, mientras tanto, tengo más aquí, 4259, gracias, no, gracias a ustedes, gracias por estar con nosotros con Panorama Informativo, en verdad, agradecidos con todos ustedes, como siempre, por estar con nosotros. Son las 9 de la mañana con 53 minutos, 9:53, tengo aquí también uno más, un reporte más, 4864, muchas gracias, y muchas gracias y bendiciones, no, gracias a ustedes por estar con nosotros con Panorama Informativo. Tengo aquí otros más. Elsa, ¿cómo estás? Dice, muy buenos días, licenciado Lalo. Que Dios lo bendiga siempre junto con todo su equipo de trabajo. Dios les dé mucha fortaleza y los proteja. Muchas gracias porque ayer fue una flotilla muy buena de servicio de pipas a la colonia Rojo Gómez. No, gracias a ustedes y gracias a Casín, gracias a Pau y gracias a Saraí Pineda, a Paola García y a Saraí Pineda de Casín. Muchas gracias. Buenos días y a todo el equipo de Casín, por supuesto. Un buenos días, licenciado. Ya le pegamos al viernes, que sea un maravilloso día para todos ustedes. Y un saludo con mucho gusto, bendiciones para todo el equipo de Panorama Informativo. Freddy, gracias. Gracias, por supuesto, igualmente para ti. Lalo, muy buenos días. Te pedimos el apoyo para reportar por enésima vez que en la calle de Hacienda de Loreto, frente al 211 en Pitayas, 4 meses tenemos así de inundada la calle. Dice, cada cuatro...

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2: Bien a toda la gente que está en contacto con nosotros arrancando esta mañana en el día a día. Prima Lupita, ¿cómo estás? Muy buenos días. Un fuerte abrazo para ti, para la tía, la güerita, por supuesto. Muchas bendiciones y lo mejor de la vida también. Gracias. Tengo aquí más reportes. Enrique, ¿cómo estás, Enrique? Un fuerte abrazo para ti, precisamente ahí en Ferrocarril Central, con Juanita, ahí trabajando fuertemente, échale todas las ganas del mundo y ya no estés en el teléfono. Te mando un fuerte abrazo, bendiciones. También, gracias, Alfonso Espitia, ¿cómo estás? Muy buenos días. Para quien ya se despertó, buenos días. Que el Señor los ilumine aquí y protege en todo mal. Nos dé sabiduría y nos bendiga con su amor. Gracias, muchas gracias, mi estimado Alfonso. Te mando un fuerte abrazo, muchas bendiciones. Tengo aquí más en esta mañana. Elia, ¿cómo estás, Elia? Te mando un fuerte abrazo de Museo Reilete. Muchas gracias en esta mañana de Panorama Informativo. Dice, ah, ok, nos están dando publicidad. Gracias en esta mañana de Panorama, muchas gracias. Gracias, en verdad, muchas gracias por estar con nosotros con Panorama Informativo. Ya nos estamos despidiendo, ya pasamos todos los reportes que tenemos aquí. Por supuesto, Alfonso, gracias ya. ¿Sabías que Pachuca también fue cuna de la lucha libre? No, eso no me la sabía, mi estimado Alfonso. Lo que sí sé que el Deportivo de la 11 de julio, pues, hacía grandes luchas, ¿de acuerdo? Inclusive cuando estaba ahí, donde está... ahora lo que abrió de la calle con continuación de Madero, ahí estaba, digo, de Revolución, en toda esa parte estaba anteriormente. Pero bueno, muchas gracias, dice, un deporte que trajeron los ingleses, ¿sí? A nivel de lona. Gracias, muchas gracias en esta mañana de Panorama. Ahora sí, mi estimado Gerson, nos estamos despidiendo en Panorama Informativo.
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2: 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Yo me eché la de horchata con coco. Está buenísimo. Bueno, mientras tanto, son las 9:58. Nos estamos despidiendo. Muchas gracias a toda la gente que estuvo en contacto con nosotros. Oh, Panorama Informativo de Pachuca. Ya Gerson dice, no, ya que sirva. Está bien. Gracias. Gracias en esta mañana de Panorama Informativo, por supuesto. Agradeciendo a todo el equipo. Jackie Servín, que te recuperes pronto, Jackie. En verdad, lo decimos de corazón. Recupérate pronto. Muchas gracias por apoyarnos con la garganta así. Te agradecemos mucho. Gracias a Arturo Mora. También está Adrián Molina allá en el estudio. Muchas gracias a todos y cada uno de ustedes. Gracias a Enrique Ramírez, muchas gracias en esta mañana en Panorama Informativo. Paco Ceseña, muchas gracias. En los controles técnicos, Adrián Molina, la producción también, Adrián Molina, muchas gracias, por supuesto, como siempre, a todos y a cada uno de ustedes. Y también a nuestro equipo de reporteros de Asir Noticias, en verdad, muchas, pero muchas gracias en esta mañana de Panorama Informativo. Gracias, en verdad, se los agradecemos infinitamente. Pepe Toño Morales, René Ponce, gracias, muchas, muchas gracias. También a Isaac Castañeda, gracias. También muchas gracias a la señora Luisa, que nos está enviando saludos. Dice, frente al taller JC Motors Pachuca, Segura Colonia, ¿de qué nos hablan aquí? Híjole, ¿qué nos hablan? Nos mandaron un video, ahorita lo checamos y lo mandamos a las autoridades. Gracias, señora Luisa, si estamos bien. No, es Lupita Trejo, muchas gracias en esta mañana de Panorama Informativo. Le agradecemos mucho a Lupita Trejo también en esta mañana por estar con nosotros. Nos despedimos, gracias en las diferentes dependencias. Cristian Yair Castañeda de Movilidad de Transporte, Hans Islas de Mineral de la Reforma, gracias Jorge Hernández y Susi Jiménez de

0: municipio de Pachuca. Por supuesto, gracias a Paula García y Saraí Pineda de la CACIM. Muchas gracias. Por supuesto, también con nosotros estuvo Carlos Gamino del Congreso del Estado de Hidalgo, Yair Martínez de la Secretaría de Gobierno. Nos despedimos, los dejamos en la grata compañía, por supuesto, de Andrea García y de Ben González. Muy buenos días, se despide todos ustedes. Hola Rita, le pegamos al viernes. Pásela bien, pásela rico. Arriba el ánimo, arriba corazones. Dibuje una sonrisa en su rostro. Buenos días.
1: Lalito, para mí fue un gusto acompañarlos en este día y me despido con toda la información del tráfico y el clima, así que a tomar nota, auditorio.
2: Sin tráfico.
1: Es mejor aprovechar que ahorita Vicente Segura está libre desde la calle 16 de Enero y hasta Palacio de Gobierno. Ramírez Ulloa conviene desde Avenida Madero y hasta Manuel del Corral. También Carrillo Puerto desde Froilán Jiménez y hasta Francisco Lorenzana. El Boulevard Felipe Ángeles es opción entre Zona Plateada y hasta Cebetis 222.
2: Ligera carga.
1: Por el Boulevard Rojo Gómez entre Estadio Hidalgo y hasta el Boulevard Everardo Márquez. El Boulevard Colosio continúa con ligera carga desde Túnel Independencia y hasta el Boulevard Valle de San Javier.
2: Clima.
1: Tenemos 17 grados y llegaremos a la máxima de 21 grados. Soy Andrea, no le vayas a cambiar, ¿eh? 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
10: Fin de semana. Oye, ya viernes 18 de septiembre. Yo soy Yumi González, hasta las 4 de la tarde te acompaño solo en Mix Mix Mix y tengo la pregunta para ti, amigui. Nosotros siempre guardamos cosas que por X razón, oye, siempre tenemos guardado algo y ahí está durante años. Quiero que me digas qué cosa guardas por si algún día sirve y ese día pues todavía no ha llegado. Piénsale muy bien, si tú me preguntas, Sibi, ¿qué es algo que guardas? Puede ser pantalones que ya no me quedan y tengo la esperanza de volver a ser talla 3. O sea, imagínate, pero yo te quiero escuchar a ti, vámonos con Opio, buenos días.

0: Yumba Wamba nos acompaña en esta mañana de 92.5 Mix 80s, 90s y más. Cam Tam Tamping 1997, año en el que estamos viajando en este instante, amigos. 10 de la mañana con 10 minutos, tiempo perfecto. Ya sabes que pedimos deseo en el 10, 10, 12, 12, 11, 11. Pero, oye, también tengo la pregunta para ti y es la siguiente: ¿qué cosa guardas por si algún día te llega a servir, pero ese algún día no ha llegado? Fíjate que detrás de todo esto hay un efecto que se llama efecto de posesión, que es cuando nuestro cerebro suele darle más valor a un objeto simplemente porque ya nos pertenece. O sea, por eso cuesta muchísimo tirarlo, aunque tú no lo utilices. ¿No te pasa que le decías a tu mamá: mamá, esto ya no sirve, hay que tirarlo? Y tu mamá: ay, déjalo, en algún momento lo vamos a utilizar. Bueno, hasta las cajas. Oye, vamos a tirar las cajas. No, ay, déjalo, en algún momento me va a servir. 10 de la mañana con 10 minutos, yo te quiero escuchar en el Talkback de iHeartRadio. Yo soy Ivy González y regreso a las 10:28.
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2: Aviso.
1: Hay un cierre a la circulación en Avenida Universidad en su entronque con el Boulevard Colosio en dirección al CEUNI por trabajos de mantenimiento, así que te pido conduzcas con mucho cuidado.
2: Ligera carga.
1: En el Boulevard Colosio desde Arboledas de San Javier y hasta Avenida Ferrocarril Central. Así también en Morelos entre Corregidora y hasta Mercado Primero de Mayo.
2: Buen avance.
1: Mejor aprovecha que Abasolo solo va libre desde Fernando Soto y hasta Dos Caminos. Igual Avenida Revolución te conviene desde Glorieta Insurgentes y hasta Glorieta Revolución.
2: Clima:
1: 17 grados. 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
3: En Mineral de la Reforma mejoró la percepción de seguridad entre la ciudadanía. La Procuraduría General de Justicia del Estado de Hidalgo mantiene líneas de investigación para esclarecer el homicidio del sacerdote de la comunidad de Santa Cruz en Huejutla. Para ampliar el servicio de registro público vehicular, se habilitará una unidad móvil itinerante que estará presente en las mesas de acercamiento del bienestar y paz.
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0: Get Your Love Redbone. La la la la la la la la la la. 10 de la mañana, 29 minutos. Me voy al Talk Back de Anchor Radio porque la pregunta en esta mañana es súper sencilla. Es ¿qué cosa guardas por si algún día sirve, pero ese día la verdad nunca llega? Hola Noemí, ¿cómo estás? Te escucho por acá. Hola, hola.
1: Hola, Ivy. Muy, muy buenos días.
0: Buenos días.
1: Lo que yo guardo, bueno, son muchas cosas. Tengo tendencia acumuladora, pero no hablemos de eso. Hay unas cosas que guardo que me es bien difícil tirar, que son sus trabajos como maquetas y cosas grandes de mis hijos. Me es tan difícil deshacerme de esas cosas, pero sé que debo tirarlas. Muy buen día.
0: ¡Buen día, Noemí! ¡Buen día para ti! ¡Que tengas un bonito viernes! ¡Tú no te preocupes! ¡Aquí escuchamos, no juzgamos! ¡Tú no tiras las maquetas de tus hijos! ¡Yo no tiro mis apuntes de la preparatoria y la universidad! ¡Imagínate! ¡Todo lo que tengo ahí! ¡Así que no te sientas mal! ¡No pasa nada! ¡Nos pasa a todos! ¡Pasa hasta las mejores familias! ¡Así que yo quiero que tú me platiques, Amix! ¿Qué onda? A ver, ¿qué cosa guardas por si algún día sirve pero ese día no llega? Ya nos dijeron que las maquetas, que los apuntes de la preparatoria de la universidad, que los pantalones por si en algún momento bajamos de peso, ¿no? Así que yo te quiero escuchar a ti. ¿Qué guardas que dices, algún día esto va a funcionar? Talk Back Take Radio, redes sociales, arroba y bien mix.
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3: Ya estoy de vuelta ahora para platicar del fútbol internacional, porque en la siguiente fecha FIFA varias selecciones estrenarán técnico, no solamente en México. Alemania es otra escuadra que estrena técnico. Se trata de Jürgen Klopp, que convocó a 44 futbolistas, pero al ser tantos futbolistas los va a dividir en dos grupos. Unos serán concentrados para el partido ante Países Bajos y Grecia, y otros para medirse a Serbia y de nueva cuenta Grecia. Con esto dejamos el fútbol internacional. Soy Arturo Sanguino, regreso en unos minutos.
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0: 10 de la mañana, 45 minutos y ya estamos cerrando la pregunta y es ¿qué es lo que normalmente dejas por ahí guardado y si es en algún momento me va a servir? Me decían por acá, esa licuadora que ya no sirve pero que en algún momento la voy a llevar a reparar porque pues sí, es una licuadora. Sí, sonó como mi mamá. Que dicen, ay déjala, sí se descompuso pero la voy a llevar a arreglar al rato. Pasó un año, pasó dos años, ya le regalaron una licuadora nueva, pero ahí tiene la licuadora vieja porque en algún momento la va a llevar a arreglar y va a tener dos, ¿a poco no? No me van a dejar mentir las mamás que se están escuchando en casa. Con eso estamos terminando la pregunta de la mañana. Gracias por participar conmigo en Autotalk Patria y Hope Radio y mis redes sociales arroba y bien mix. Hoy es bien sencillo que te pongas en contacto conmigo a través de la aplicación de iHeartRadio. Está al lado del play, al talkback es el micrófono que está al lado del play, del stop lo presionas y tienes 30 segundos para platicarme lo que tú quieras, no importa, para participar en la pregunta, para contarme cómo va tu día, cuáles son los planes para este viernes, para este fin de semana, todo eso me lo puedes platicar ahí en el talkback. ¿Te late? Entonces, pues con esto terminamos esta hora, yo vuelvo a las 11, ya sabes que vuelvo con la chisma de tus artistas favoritos.
1: ¡Hey! ¿Qué onda, amigos de Mix? Para mí es un gusto estar acompañándolos y vamos por más información del tráfico y el clima.
2: Sin tráfico.
1: Aprovechalo por la carretera Pachuca-Ciudad Sahagún desde Trébol La Paz y hasta Fraccionamiento San Fernando. Te conviene va solo desde Fernando Soto y hasta Dos Caminos. Igual Avenida Revolución, libre desde Glorieta Insurgentes y hasta Glorieta Revolución.
2: Ligera carga.
1: Por el Boulevard Colosio, desde Arboledas de San Javier y hasta Avenida Ferrocarril Central. Morelos en la misma condición desde Corregidora y hasta Mercado Primero de Mayo.
2: Obras.
1: Déjame recordarte que por eso hay un cierre a la circulación en la lateral del Boulevard Felipe Ángeles de Venta Prieta hacia el acceso al TEC de Pachuca en dirección sur. Como vía alterna se habilitará un carril en la bajada del puente vehicular de Venta Prieta.
2: Clima.
1: 17 grados. 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
1: Ya estoy de vuelta ahora para platicar del fútbol internacional, porque en la siguiente fecha FIFA varias selecciones estrenarán técnico, no solamente en México. Alemania es otra escuadra que estrena técnico. Se trata de Jürgen Klopp, que convocó a 44 futbolistas, pero al ser tantos futbolistas los va a dividir en dos grupos. Unos serán concentrados para el partido ante Países Bajos y Grecia, y otros para medirse a Serbia y de nueva cuenta Grecia. Con esto dejamos el fútbol internacional. Soy Arturo Sanguino, regreso en unos minutos.
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2 de la mañana, solo en Mix, Mix, Mix. Yo bien, Felipe, y con tenis contigo prácticamente hasta las 4 de la tarde. Pero, pues ya sabes que a esta hora se activa el chisme. Vamos a platicar de cómo eran las redes sociales hace 20 años. A ver, piénsale. Hace 20 años, ¿cómo eran las redes sociales? Vamos a platicar en esta hora de eso y también vamos a viajar en el tiempo. ¿Qué pasaba en un día como hoy? En la música, lanzamientos, caricaturas, películas, todo eso en este viernes 18 de septiembre. Vámonos con Wham, esto es Girls Whisper.

0: 11 de la mañana con 10 minutos, Believe 1998. La música de Cher tiene magia, Yo ya ando empoderada. Ahorita no me anda soportando nadie. Ya viernes 18 de septiembre. Y vamos a platicar de cómo eran las redes sociales hace 20 años. Mucho antes de estos reels, de estos stories, de estos videos verticales, de los feeds personalizados, de las recomendaciones. Pues las principales redes sociales tenían estas interfaces considerablemente más simples y sobre todo identidades mucho más diferenciadas. Por ejemplo, Facebook funcionaba prácticamente como un anuario universitario. YouTube se presentaba como un este repositorio de videos. Y MySpace permitía muchísimo construir perfiles, pues que podrían convertirse en verdaderas páginas, pero páginas personalizadas, MySpace, que apareció en el 2003 y que se convirtió también en uno de los grandes puntos de encuentro de la web 2.0. Después viene Facebook, la primera versión de Facebook, ni siquiera se llama Facebook. O sea, lanzaron de Facebook el 4 de febrero del 2004. Imagínate cuántos años llevamos usando Facebook. Y YouTube, que nació en el 2005 con una misión más sencilla a la que tiene hoy, que es permitir que cualquier persona pudiera subir y compartir videos en internet. ¿Tú qué más recuerdas de las redes sociales? Twitter, hoy X, pero en ese entonces era minimalista, cuando comenzó a funcionar en el 2006. ¿Qué más, amigos? Oye, pues había grandes redes sociales, High Five también. ¿Recuerdan? Oye, ¿qué red social utilizabas tú en la, qué será, en la secundaria, en la preparatoria? ¿O eras de los que decían, no, yo no lo necesitaba? Cuéntame en el Talkback de Eje Radio, redes sociales, @IBMix. Vuelvo a las 11:28 para viajar en el tiempo y contarte qué pasaba un día como hoy en la música.
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4: ¿Y qué tal? Para mí es un gusto estar acompañándolos. Aquí da de nuevo más información vial.
1: Ligera carga.
4: Déjame platicarte que así continúa el Boulevard Felipe Ángeles entre Zona Plateada y hasta Prolongación Avenida Juárez. Misma condición por el viaducto Nuevo Hidalgo desde Belisario Domínguez y hasta Leandro Valle.
1: Libre.
4: Aprovecha que ahorita Arista no lleva nada de tráfico desde Juan José Báez y hasta Corregidora. También el Boulevard Colosio Libre desde el distribuidor vial Bicentenario y hasta Colinas de Plata. Cuauhtémoc sin tráfico desde Covarrubias y hasta Carlos Castellán. También te conviene el viaducto Rojo Gómez entre Avenida Universidad y hasta Río Amajac.
1: Aviso.
4: Déjame recordarte que está cerrada la circulación en Avenida Universidad en su entronque con el Boulevard Colosio. Es en dirección al CEUNI y es por trabajos de mantenimiento, así que te pido conduzcas con mucho cuidado.
1: Clima.
4: 18 grados. 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
5: En la Cámara de Diputados.

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3: Ya estoy de vuelta ahora para platicar del fútbol internacional, porque en la siguiente fecha FIFA varias selecciones estrenarán técnico, no solamente en México. Alemania es otra escuadra que estrena técnico. Se trata de Jürgen Klopp, que convocó a 44 futbolistas, pero al ser tantos futbolistas los va a dividir en dos grupos. Unos serán concentrados para el partido ante Países Bajos y Grecia, y otros para medirse a Serbia y de nueva cuenta a Grecia. Con esto dejamos el fútbol internacional. Soy Arturo Sanguino, regreso en unos minutos.
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0: Imagina toda la gente cantando esta canción de John Lennon, reventando bocina. 1971, llega Imagine a 92.5, Mix 80, 90 y más. Vámonos con un día como hoy, 18 de septiembre. Resulta que hoy, en 1970, estaba falleciendo Jimi Hendrix, este legendario influyente guitarrista de rock, que falleció a los 27 años en Londres, que dejó un vacío imborrable en la historia de la música. ¿Y qué más pasaba? Un día como hoy, en el 83, Kiss se estaba quitando el maquillaje. La banda estaba publicando su undécimo álbum de estudio y el disco pasó a la historia porque fue la primera vez que los integrantes aparecieron públicamente sin estos icónicos maquillajes en la portada y sobre todo también que tenían en sus videos musicales. ¿Qué más, Ivy? Bueno, pues yo te pregunto a ti, ¿qué recuerdas de este día? Talkback de iHeartRadio, redes sociales, @IVMix. Es mi aniversario, cumpleaños, todo eso lo platicas en el Talkback dentro de la aplicación de iHeartRadio. ¿Te late? Yo soy Ivy González, vuelvo a las 11:48 minutos porque tengo información, tengo detalles para ti de un especial que tenemos este 24 de septiembre a las 4 de la tarde. Te lanzo más info regresando.
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12: La película del concierto final Ozzy Black Sabbath Back to the Beginning llegará a los cines el 28 de octubre. Los integrantes de Talking Heads se reúnen para lanzar Talking Heads Radio. Bright Lights Big City de Keith Richards formará parte del Grand Theft Auto 6. La hija de Lady Gaga se llama Rose Bean y nació en Los Ángeles el 9 de junio. Los dueños del CBGB están intentando reabrir el famoso club punk, empezando con un festival. Cara Delevingne protagonizará el debut como directora de Salma Hayek. 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

0: Will Be Love tiene como mucho sentimiento. Maroon 5 con esta canción estamos terminando la segunda hora juntos en Mix Mix Mix. 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Oye, Mix, pero también hay más noticias para ti, porque a las 12 ya sabes que me gusta, pues, que nos empecemos a activar, ¿no? Que te actives porque ya es fin de semana. Entonces empiezo a lanzar pistas para que adivines el objeto y me digas, pues, a qué película o a qué caricatura pertenece ese objeto, y participas en el talkback dentro de la aplicación de iHeartRadio.
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2: Sin tráfico.
1: Aprovechalo por Arista desde Juan José Báez y hasta Corregidora. También la carretera México-Pachuca te conviene desde San Antonio y hasta Cayuca. Cuauhtémoc libre desde Covarrubias y hasta Carlos Castellán.
2: Ligera carga.
1: Justo en el Boulevard Felipe Ángeles entre Zona Plateada y hasta Prolongación Avenida Juárez. También el viaducto Nuevo Hidalgo lleva ligera carga desde Belisario Domínguez y hasta Leandro Valle.
2: Clima.
1: Tenemos 18 grados. 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
3: La arena de la colonia 11 de julio será sede de la conferencia La Lucha Libre como Patrimonio Cultural, Prácticas, Saberes y Tradiciones, organizada por la Secretaría de Cultura del Estado de Hidalgo. Pachuca destacó como único municipio.

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David, oye, ¿qué crees, amigo? Que tengo algo bien importante para ti. Y es que yo te voy a poner a prueba, te voy a lanzar unas pistas, pues para que, obviamente, para que puedas adivinar, pues el objeto y me digas a qué película pertenece. Vamos a relajarnos, ya es fin de semana. Adicional aquí la música, pues está Shaggy, Brian Adams, Donna Summer y Queen, es lo que va a sonar en este momento. En 3, 2, 1, esto es We Are The Champions.

0: Las 12:08. It wasn't me. Del 2000, Shaggy in the house. Al igual que Ivy. Ivy contigo. Pues hasta las 4 de la tarde, solo aquí en Mix Mix Mix. Te voy a lanzar pistas para que adivines el objeto y me digas a qué película pertenece. Listo, lista. Porque la verdad es que es una película que en algún momento vimos todos. Fíjate que este objeto hacía volar a los niños para ir a un país en el que de verdad no iban a crecer nunca. Dime cómo se llama y cuál es el nombre de la película en el Talkback de iHeartRadio, redes sociales, @EVNMix.
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1: Aviso.
4: Sigue cerrada la circulación en Avenida Universidad en su entronque con el Boulevard Colosio y en dirección al CEUNI por trabajos de mantenimiento para que conduzcas con mucho cuidado.
1: Carga.
4: Justo así se encuentra la carretera México-Pachuca desde San Antonio y hasta Matilde.
1: Ligera carga.
4: Ya por Hidalgo desde Plaza Constitución y hasta Arizpe. Además también ahorita prolongación Avenida Juárez lleva ligera carga desde la calzada Cuesco y hasta Prepa 1.
1: Libre.
4: Mejor aprovecha que Avenida del Palmar no lleva nada de tráfico desde Avenida Constituyentes y hasta Avenida 8. Y Guerrero te conviene desde Bravo y hasta Guzmán Mayer.
1: Clima.
4: 20 grados. 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
10: Ya llegamos al viernes y con mucha información deportiva, con temas de todo menos fútbol. En el tenis, Ben Shelton, finalista del US Open, anunció que no jugará la Laver Cup y su lugar será ocupado por Brandon Nakashima. En el Guadalajara Open, en los cuartos de final, Peyton Stearns le ganó a Sloane Stephens. De igual forma, la sorpresa fue la eliminación de Marta Kostyuk, que perdió ante Samsonova. Iva Jovic dio cuenta de Magdalena French y se mantiene como la favorita a llevarse el título. Y finalmente, Busca derrotó a Sarah Bahel. Soy Arturo Sanguino, regreso en unos minutos.

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3: En la radio escuchas a Donna Summer on the radio 1979. Vámonos con pistas a Mix porque me decían, Ivy, es que no escuché muy bien. A ver, dime de qué es este objeto y a qué caricatura o película pertenece. Fíjate que no se come, es un polvo. No se come aunque parezca azúcar brillante, es muy ligero, que puede viajar con el viento. Viene con un pequeño personaje luminoso, algo celoso, y pues prácticamente puede convertir la habitación en una pista de despegue. Y obviamente Wendy lo necesitó para comenzar su aventura. Y pues con un poco de este polvo tú puedes volar rumbo a un lugar donde no vas a crecer nunca. Así que dime, ¿cuál es ese objeto que te estoy diciendo? ¿Y a qué película pertenece? Talkback, Daycore Radio, redes sociales, arroba y bien mix. Yo vuelvo, no me tardo absolutamente nada. Ya sabes que sigo pasando lista. Así que pamba si no te reportas.
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0: Las 12 con 45 minutos, Someone Like You, Adele in the house. A ver, Amix, yo te estoy preguntando, ¿qué onda, pues con ese polo, cómo se llamaba y a qué película pertenecía? Así que, hola, hola, ¿quién por acá conmigo?
1: Hola, Amix.
0: Hola.
1: Lo que están diciendo es el polvo mágico de Tim Bebe, que es de la película de Peter Pan.
0: Ahí está. ¿Quién más está por acá conmigo en el talkback de iHeartRadio? Anda por acá Aleli, me decía. Pero ¿quién más? Que me están diciendo, oye, Ivy, es el polvo mágico. Oye, muchas gracias para los que se están reportando, que están mandando sus notas de voz. Está por acá igual Juanich en mis redes sociales, arroba Ivy en Mix. Y me dice, Ivy, pues esa está bien fácil. Sí, es el polvo de hadas. Es el polvo de hadas y la verdad es que, pues sí, a mí me gustaba mucho. ¿Quién más anda por acá conmigo? Saludos, buenas tardes. A ver, mi buen Román, te escucho.
2: Hola, Ivy, saludos, muy buenas tardes. Aquí reportándonos contigo. Y a ver si le atino. Esa película que hablas, ¿no es la de Peter Pan?
0: Sí.
2: Tengas buen día y bonito fin de semana.
0: Bonito fin de semana para ustedes, muchas gracias. Sí, estamos hablando del polvo de hadas. Y sí, era de la película de Peter Pan. ¡Ay, qué tiempos, ¿no? Oye, yo me quedo contigo hasta las 4 de la tarde en 92.5 Mix 80s, 90s y más. Y pues te quiero invitar a que, al igual que a Lely, al igual que Román, tú te animes y me mandes una nota de voz y me platiques qué andas haciendo, cuál es el plan para hoy. Es bien sencillo. El talkback lo encuentras dentro de la aplicación. Es un micrófono blanco con el fondo rojo. Lo presionas, tienes 30 segundos para platicarme lo que tú quieras. Yo vuelvo a la una.
3: Amigos de Mix, para mí fue un gusto acompañarlos en su camino y que tengan una increíble tarde. Me despido con toda la información vial.
4: Carga.
3: Y es que justo así continúa el Boulevard Felipe Ángeles entre Avenida Unidad Deportiva y hasta Puente Colonias.
4: Ligera carga.
3: Ya por Hidalgo desde Plaza Constitución y hasta Arizpe. Ahorita también prolongación Avenida Juárez lleva ligera carga y en ambos sentidos. Está entre la calzada Cuesco y hasta Prepa 1.
4: Buen avance.
3: ¿Quieres utilizar Matamoros? Ahorita te conviene entre Allende y hasta Zaragoza. Guerrero igual es opción entre Bravo y hasta Guzmán Mayer. El Boulevard Everardo Márquez libre desde Río de las Avenidas y hasta el Boulevard Colosio. Y también el Boulevard Colosio desde Fraccionamiento Colosio y hasta San Cayetano.
4: Clima.
3: 20 grados y aún esperamos alcanzar una máxima de 21 grados. 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
2: 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Laura de la tarde, ¿cómo estás? 18 de septiembre, yo bien feliz contigo porque pues tengo recomendaciones, mami. Tengo películas para ti, recomendaciones y películas que te van a gustar muchísimo, pero también hay una canción que te dedico. Esta canción es de 1978, le pertenece a Gloria Gaynor, se llama I Will Survive.

0: Estamos llorando, no te dejamos solo, Aaron Smith. Estamos aquí llorando, crying de 1993, solo en Mix, Mix, Mix. Oye, Mix, ¿te imaginas despertar y descubrir que estás viviendo el mismo día una y otra vez? Unos dirían fabuloso y otros dirían no inventes, esto es una pesadilla. Tal vez los primeros dos días dices wow, pero imagínate que sigues repitiendo lo mismo durante muchísimo tiempo. Bueno, de eso trata esta película, se llama El mapa de las pequeñas cosas perfectas y trata de dos jóvenes que quedan atrapados en el mismo día, pero pues ellos en ese mismo día pues justo empiezan a descubrir los pequeños momentos que realmente hacen de la vida muy, pero muy valiosa. Te la dejo en mis redes sociales, arroba y bien mix, ¿cómo se llama? El mapa de las pequeñas cosas perfectas. Es romántica, sí, emotiva, y que nos recuerda que la felicidad no siempre está en los grandes acontecimientos, sino en aprender a mirar lo extraordinario dentro de lo cotidiano. Gran mensaje, ¿eh? Te la dejo en mis redes, arroba y bien mix. Vuelvo a la 1:28.
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2: Carga.
1: Boulevard Colosio con carga ligera desde Boulevard Valle de San Javier hasta Ampliación Santa Julia. También Boulevard Rojo Gómez desde Estadio Hidalgo hasta Río de las Avenidas y Avenida Juárez desde Iglesia de la Villita hasta Parque de Convivencia.
2: Lento.
1: En Morelos desde Corregidora hasta Mercado Primero de Mayo.
2: Buen avance.
1: En carretera Pachuca Ciudad Sagún desde Fraccionamiento La Calera hasta Rastro Municipal.
2: Clima.
1: 21 grados. 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

0: en Mix Big Mix, la 1:33 PM, y escuchamos Here Comes the Sun. Ya viene el sol, ya llegó, y estoy contigo hasta las 4. Hola. 1:33 PM, yo soy Ivy González, y... sí, estoy contigo hasta las 4, pasando lista en el Talk Back de Eagle Radio, así que se presente conmigo. Tengo para ti una segunda recomendación, pero para esto viene la pregunta. ¿Alguna vez te has preguntado cómo sería tu vida si hubieras tomado una decisión completamente diferente? Yo creo que todos en algún momento de nuestra vida nos hemos preguntado esto de, si hubiera hecho esto, y si hubiera hecho tal cosa. Bueno, Las Vidas Posibles de Mr. Nobody, así se llama esta película, está buenísima y trata justo de eso. Nemo es el último ser humano mortal en un futuro donde todos han alcanzado la inmortalidad. Y a sus 118 años, él intenta contar su historia, pero recuerda varias vidas completamente distintas. Entonces, todo comienza cuando, siendo niño, debe elegir entre quedarse con su padre o subir a un tren con su madre. Y a partir de ahí, pues vamos conociendo diferentes futuros, diferentes amores, diferentes versiones de él mismo. Y aquí viene la pregunta, ¿qué habría pasado si hubiera elegido a una persona y si hubiera tomado otro camino? Esa es una muy buena pregunta, y sobre todo es una película filosófica. Visualmente está impresionante porque juega muchísimo con el tiempo y con las decisiones. Te la dejo en mis redes sociales, @ivianmix, y yo vuelvo a las 2 de la tarde. Te dejo bien acompañado, bien acompañada, con Lalo Larrieta y Panorama Vespertino. Yo vuelvo a las 2.
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14: La película del concierto final Ozzy Black Sabbath Back to the Beginning llegará a los cines el 28 de octubre. Los integrantes de Talking Heads se reúnen para lanzar Talking Heads Radio. Bright Lights Big City de Keith Richards formará parte del Grand Theft Auto 6. La hija de Lady Gaga se llama Rose Byrne y nació en Los Ángeles el 9 de junio. Los dueños del CBGB están intentando reabrir el famoso club punk, empezando con un festival. Cara Delevingne protagonizará el debut como directora de Salma Hayek.
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4: ¿Cómo están? Buenas tardes. Continuamos con la información para todos ustedes a través de las emisoras de Grupo ASIR aquí en Pachuca y también a través de iHeartRadio. Gracias por la preferencia. Gracias por esa conexión que tienen con nosotros con Panorama Informativo en el día a día. Y en esta tarde no puede ser la excepción. Ya está Arturo Mora, Jackie Servín, Adriana Molina y el equipo de reporteros de ASIR Noticias y ASIR Deportes. Los saluda Lalo Larrieta y tenemos la información que compartir con todos ustedes. Así que adelante.
5: La Procuraduría General de Justicia del Estado de Hidalgo mantiene las líneas de investigación para esclarecer el homicidio del sacerdote de la comunidad de Santa Cruz en Huejutla. Pachuca destacó como único municipio mexicano en el primer Congreso Internacional de Bomberos de Línea de Fuego realizado en Cartagena, Colombia. Fue detenido Francisco N., feminicida de Claudia Tancoronte, estudiante española agredida en Morelos. El senador Javier Corral aseguró que ya no hay jueces especializados tras la renovación del Poder Judicial. La bancada del PRI pide parlamento abierto para discutir el contenido de la nueva ley contra el feminicidio.
4: Hacemos un alto en el camino y regresamos con toda la información en detalle, por supuesto, en la tarde de este día 18 de septiembre del 2026. Los saluda Lalo Larrieta.
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4: ¿Cómo están? Buenas tardes. Los saluda Alan Larrieta con la información precisamente en la emisión vespertina de Panorama Informativo. Ya está todo el equipo para atenderle como usted se merece. Mientras tanto, esta es la información.
5: El doctor en Derecho Juan Esquerra nos explica qué se debe de hacer cuando adquirimos un crédito hipotecario con Infonavit a través de un traspaso.
17: ¿Reconoce el Infonavit traspasos de créditos de vivienda? No. el Infonavit, como tiene un contrato firmado con un responsable, la persona que lo firma es el que tiene que saldar la deuda de principio a fin. Un acuerdo privado o un poder notarial, ojo con eso que digo, firmado entre particulares, no cambia al propietario ni lo libera de un deudor original que existe en el Infonavit. Hay riesgos de fraudes, por eso es que el Infonavit no participa en ello. Pero, ¿cómo le podríamos hacer para que se traspase? Pues miren ustedes, esto se llama una sustitución de deudor. Ese proceso se puede hacer directamente en el Infonavit. Acuden las partes ante un notario público y a las oficinas del Infonavit para que se cancele la hipoteca si es que se salda la deuda totalmente.
4: El maestro Julio Valera Piedras explica la importancia de realizar adecuadamente el simulacro de sismo que se llevará a cabo a nivel nacional este 19 de septiembre al mediodía.
18: Aprovechémoslo para hacer un pequeño examen en nuestra propia casa. Preguntémonos 5 cosas. ¿Cuál es nuestra ruta de evacuación? ¿Dónde está nuestro punto de reunión? ¿Quién ayuda a los niños, adultos mayores o personas con discapacidad? ¿Sabemos dónde están nuestros documentos y medicamentos importantes? ¿Y qué vamos a hacer si después de una emergencia no funcionan los teléfonos? Acordar un punto de encuentro. Y también hay que pensar en nuestras mascotas. Si tenemos alguna, debemos considerar quién se hará responsable y cómo podemos trasladarlo de manera segura.
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4: La Procuraduría General de Justicia del Estado de Hidalgo mantiene líneas de investigación para esclarecer el homicidio del sacerdote de la comunidad de Santa Cruz en Huejutla.
29: Con relación a la muerte de Román de la Cruz, sacerdote de la comunidad de Santa Cruz en el municipio de Huejutla, la Procuraduría General de Justicia del Estado de Hidalgo informó que desde el pasado 15 de septiembre, momento en que se tuvo conocimiento del hecho, se iniciaron las investigaciones correspondientes. Derivado de dichas indagatorias, se cuenta con líneas de investigación que se procesan a través del trabajo ministerial. El cuerpo del sacerdote fue localizado en la comunidad de Tamayo, en el municipio de Lolotla, con disparos de arma de fuego. De acuerdo con el encargado del despacho de la Procuraduría General de Justicia del Estado de Hidalgo, Francisco Fernández Calvún, los avances de las investigaciones se informarán de manera permanente en estricto apego al debido proceso.
30: Se cuenta ya con líneas de investigación y se están realizando en campo las indagatorias como lo dicta la ley. En tanto avance la investigación y se obtenga más información del caso, se hará conocer los pormenores atendiendo la obligación legal para preservar el debido proceso.
29: Jacqueline Servín.
4: Fue detenido Francisco N., feminicida de Claudia Tacoronte, estudiante española agredida en Morelos. René Ponce.
1: El Gabinete de Seguridad Federal informa que en seguimiento a las investigaciones por el feminicidio de la joven de 21 años de nacionalidad española, Claudia Tacoronte, ocurrido el 12 de septiembre pasado en Cuautla, Morelos, agentes federales y elementos de las Fuerzas Armadas, en coordinación con la Secretaría de Seguridad y Fiscalía de Morelos, detuvieron a Francisco Javier N., alias El Trompas, presunto feminicida de la estudiante extranjera. Se detalla que tras un operativo coordinado realizado en las inmediaciones de Cuautla, Morelos, fue localizado y detenido Francisco Javier N., quien contaba con una orden de aprehensión vigente por el delito de feminicidio. El detenido fue puesto a disposición del agente del Ministerio Público correspondiente, René Ponce Hernández.
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4: Tenemos más información en los deportes en esta tarde.
7: Hola, hola amigos de Panorama Hidalgo, qué gusto saludarlos. Ya llegamos al viernes y con mucha información deportiva. Comenzamos hablando de la selección mexicana porque, atención, ya está la primera convocatoria de Rafa Márquez como técnico del tricolor para la fecha FIFA de septiembre y octubre. En total son 30 futbolistas, de los cuales 25 iniciarán concentración el 21 de septiembre y los 5 restantes se integran en Nueva Jersey tras cumplir sus partidos con sus respectivos equipos en la jornada 10 de la Liga MX. En la lista se mantiene una base mundialista con el llamado de 17 futbolistas que acudieron a la pasada Copa del Mundo. Con esto me despido, amigos de Panorama Hidalgo. Soy Arturo Sanguino. Que pasen un excelente fin de semana. Fuerte abrazo para todos.
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1: La bancada del PRI pide parlamento abierto para discutir el contenido de la nueva ley contra el feminicidio. Isaac Castañeda.
2: El coordinador del grupo parlamentario del PRI en la Cámara de Diputados, Rubén Moreira, solicitó al presidente de la Junta de Coordinación Política, Ricardo Monreal, un parlamento abierto para discutir el contenido de la nueva ley general para prevenir, investigar y sancionar el delito de feminicidio que fue enviada por el Ejecutivo al Senado. En este sentido, el legislador del Tricolor pidió que en dichos foros participen organizaciones de la sociedad civil, colectivas de mujeres, familiares de víctimas, especialistas, instituciones académicas, fiscalías, autoridades responsables de atención a víctimas y legisladores de los 32 estados del país. Señaló la necesidad de este ejercicio para conocer el contenido, los alcances de la propuesta, intercambiar observaciones, recoger experiencias e identificar las implicaciones jurídicas y presupuestarias de esta reforma. Isaac Castañeda.
1: El senador Javier Corral aseguró que ya no hay jueces especializados tras la renovación del Poder Judicial. Pepe Toño Morales.
3: Reconoce que ya no hay jueces especializados.
4: Entre otros casos o entre otras circunstancias, porque la elección judicial del 25 nos ha hecho perder a casi el 60% de los juzgadores locales que ya estaban capacitados y formados en ese proceso.
3: Esto significa, en pocas palabras, de acuerdo a lo que explicó el senador Javier Corral, presidente de la Comisión de Justicia de la Cámara de Senadores, que tendrá que aplazarse de nueva cuenta la entrada en vigor del Código Nacional de Procedimientos Civiles y Familiares. Y es que hay que recordar que prácticamente la mitad del Poder Judicial de la Federación se renovó a través de votos. José Antonio Morales Díaz.
1: Nos despedimos de la emisión vespertina de Panorama Informativo a través de las emisoras de Grupo ASIR aquí en Pachuca y también a través de iHeartRadio. Gracias a Arturo Mora, Jackie Servín, Adrián Molina y el equipo de reporteros de ASIR Noticias y ASIR Deportes. Muchas, pero muchas gracias a todos y a cada uno de ustedes que están con nosotros con Panorama Informativo de Pachuca. En verdad, les agradecemos mucho su atención. Si están los sagrados alimentos, provecho. Así que mientras tanto, te estoy comentando que por fin le pegamos al viernes. Así que provecho, buena tarde.
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6: Hola, ¿qué tal? ¿Cómo estás? Excelente inicio de fin de semana. Mi nombre es Darieta. Empezamos con la información vial de la tarde.
0: Buen avance.
6: Y fíjate que Boulevard Pachuca-Pachuquilla nos conviene. Está libre desde Boulevard Independencia hasta 11 de julio. Sobre carretera Pachuca-Ciudad Sahagún, nada te detiene desde Fraccionamiento La Calera hacia Rastro Municipal. Lo mismo en Boulevard Ramón G. Bonfil, zona que te recomiendo a partir de Boulevard Colosio hasta Boulevard Colonia Santa Catarina.
0: Lento.
6: Sé paciente porque en Morelos hay carga lenta desde Corregidora hasta Mercado Primero de Mayo.
0: Aviso.
6: También te comparto de un cierre a la circulación en Avenida Universidad, en su entronque con Boulevard Colosio, dirección CEUNI. Esto es a causa de trabajos de mantenimiento. Conduce con precaución.
0: Carga.
6: En Avenida Revolución entre 16 de enero y 5 de febrero.
0: Clima.
6: 21 grados. 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
6: ¡Amigos! Ya estamos iniciando las 2 de la tarde, 92.5 mix. Y para recargar baterías tenemos a Queen, 1977. Esto es We Will Rock You.

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0: that she wants. Lo que ellas quieren es que tú revientes bocina. Ace of Base, en 1992 estaban lanzando esta canción justo para nuestro duelo de la vida cotidiana. Llegó nuestro duelo musical. Este duelo musical de dos décadas que nos regalaron canciones inolvidables. Los extravagantes y poderosos años 80 que están en esta esquina contra el ritmo y la nostalgia de los años 90. Que Ace of Base con All That She Wants entraría en los 90, claro que yes. Si solo pudieras escuchar la música de una década por el resto de tu vida, ¿con cuál te quedarías? ¿Con los 80 o con los 90? Es que hay buenas canciones, así que piénsale muy bien y vota en el Talk Back de iHeartRadio. Yo soy Ivy González, vuelvo contigo a las 2:28.
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2: Buen avance.
1: Aprovechalo en carretera Pachuca, Ciudad Sagún, desde Fraccionamiento La Calera hasta Rastro Municipal. Asimismo en Boulevard Ramón G. Bonfil, desde Boulevard Colosio hasta Boulevard Colonia Santa Catarina. Y te platico que Boulevard Nuevo Hidalgo ya se despejó desde Puerta de Hierro hasta Club de Golf.
2: Lento.
1: Tómalo en cuenta porque en Morelos te encuentras con carga lenta desde Corregidora hasta Mercado Primero de Mayo.
2: Clima.
1: 21 grados. 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
1: Ya estoy de vuelta ahora para platicar del fútbol internacional, porque en la siguiente fecha FIFA varias selecciones estrenarán técnico, no solamente en México. Por ejemplo, la Federación Ecuatoriana de Fútbol presentó de manera oficial a Marcelo Gallardo como estratega de su selección rumbo al proceso de 2030. En Uruguay, Diego Forlán, nuevo técnico de la escuadra charrúa, también dio a conocer su primera convocatoria, y atención, no aparece Luis Suárez, y ahí no es porque exista una mala relación, simplemente el futbolista dijo que se mantiene concentrado con su equipo, el Inter Miami, en la ML. Soy Arturo Sanguino, regreso en unos minutos.
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0: Hasta San Francisco viajamos. Desde la capital del pase nos fuimos a San Francisco a 1967 con Scott McKenzie. Oye, que es una canción que nos empieza a relajar. Oigan, ya algunos ya salieron del trabajo, así que pues que lleguen con bien a casita. Les mandamos un abrazote de oso. Hoy tenemos nuestro duelo de la vida cotidiana entre pues prácticamente dos épocas que nos encantan. ¿Tú con cuál te quedarías? ¿Con los 80? ¿Con los 90? Sí, los 80, que fue la década del nacimiento de MTV, que comenzó ya transmisiones allá en 1981 y que de hecho convirtió lo que fueron los videoclips en toda una herramienta esencial. Michael Jackson estaba debutando en la industria. Escuchábamos a Madonna, Prince, a Queen, Bon Jovi, Cyndi Lauper, que marcaron toda esta década. Pero en los 90, Ivy, todo eso pasó en los 80. ¿Y qué pasó en los 90? Ah, bueno, los 90 fue una década mucho más variada. O sea, se convirtió muchísimo en la década del pop. Estaba Nirvana, estaba Pearl Jam, que llevaron el grunge a todo el mundo. Las boys bands estaban dominando. NSYNC, los Backstreet Boys, las Spice Girls. Estaba Britney Spears, Mariah Carey, Celine Dion, que tenemos un especial con ella el 24 de septiembre. Así que yo te pregunto, ¿cuál es tu favorita? ¿Los 80 o los 90? Porque los 90 nos regalaron canciones como Baby One More Time, I Want It That Away, Wannabe, y los 80, Take On Me, Girls Just Wanna Have Fun, Living On A Prayer. Así que tú decide. Yo sé que es muy difícil porque hay canciones muy buenas, tanto en los 80 como en los 90. Pero si solo pudieras elegir una, si solo pudieras escuchar una para toda la vida, ¿cuál sería? Talk Back de iHeartRadio, redes sociales, @ Ivy Mix. Vuelvo con participaciones, vuelvo con conteo de votos a las 2:48.
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0: Avril Lavigne, el poder que tiene la música. Cuando estaba sonando Avril Lavigne, estaba en el 2012 y Complicated. Avril Lavigne estaba lanzando Complicated, también estaba Pink. Oye, Cristina Aguilera, qué tiempos. Me encanta muchísimo poder viajar a través de la música y sobre todo en 92.5 Mix, 80s, 90s y más. Soy Eli González. Vámonos ya con las participaciones. A ver, yo te decía, ¿en cuál te gustaría? Si pudieras elegir entre los 80 y los 90, ¿con cuál te quedarías? Me decía por acá Sam, yo con los 80. Ale dice, con los 80. ¿Quién más está por acá? Luis dice, Ivy, no, con los 90. Uy, ¿muy 90? Ah, ok, igual anda por acá Andrés. Ivy, yo me voy con los 80. ¿Cómo? Mario está conmigo. ¿Qué onda, Mario? Mario dice, Ivy, yo sí. La verdad es que sí está muy difícil, tienes razón. Pero sí, definitivamente me iría por los 90. ¡Ándale! Pero eso no es suficiente porque los 80 se están llevando la corona de 92.5 Mix. 80, 90 y más. Ay, es que sí tienen buenas canciones, te tenía que decir ese dijo. Yo soy Ivy González, vuelvo en 12 minutos para dar inicio a la última hora juntos a las 3 de la tarde.
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2: Buen avance.
1: Aprovechalo en carretera Pachuca, Ciudad Sagún, desde fraccionamiento La Calera hasta rastro municipal. Nada te detiene.
2: Aviso.
1: Te comparto de un cierre a la circulación en Avenida Universidad en su entronque con Boulevard Colosio, dirección CEUNI. Esto es a causa de trabajos de mantenimiento. Conduce con precaución.
2: Lento.
1: En Morelos te encuentras con asentamientos desde Corregidora hasta Iglesia de la Asunción.
2: Clima.
1: 21 grados. 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
3: La Procuraduría General de Justicia del Estado de Hidalgo mantiene líneas de investigación para esclarecer el homicidio del sacerdote de la comunidad de Santa Cruz en Huejutla.
4: Con relación a la muerte de Román de la Cruz, sacerdote de la comunidad de Santa Cruz en el municipio de Huejutla, la Procuraduría General de Justicia del Estado de Hidalgo informó que desde el pasado 15 de septiembre, momento en que se tuvo conocimiento del hecho, se iniciaron las investigaciones correspondientes. Derivado de dichas indagatorias, se cuenta con líneas de investigación que se procesan a través del trabajo ministerial. El cuerpo del sacerdote fue localizado en la comunidad de Tamayo, en el municipio de Lolotla, con disparos de arma de fuego. De acuerdo con el encargado del despacho de la Procuraduría General de Justicia del Estado de Hidalgo, Francisco Fernández Calgún, los avances de las investigaciones se informarán de manera permanente en estricto apego al debido proceso.
5: Se cuenta ya con líneas de investigación y se están realizando en campo las indagatorias como lo dicta la ley. En tanto avance la investigación y se obtenga más información del caso, se hará conocer los pormenores atendiendo la obligación legal para preservar el debido proceso.
4: Jacqueline Servín.
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3: Amigos, ya las 3 de la tarde y ya sabes que viene mi sonido misterioso. Ya sabes que ya viene, ya está el paso de caracol, así que mantente lleno de Talkback de iHeart Radio. Viene Robbie Williams en esta hora, Olivia Newton también, Chick dice presente, Ivy, Savage Garden también se nos une a la fiesta. Y Depeche Mode dice, bueno, ¿por qué no inaugurar esta hora con esta rola de 1989, Personal Jesus?

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0: I Love You es lo que escuchamos. 3 de la tarde, 10 minutos. ¿Cómo estás? Buen provecho. Soy Ivy y me quedo contigo ya solo esta hora. Escucha este sonido y dime a qué caricatura pertenecía esta intro. ¿Listo, lista? Ahí te va. Y es que está bien complicado, Amix. Así que necesito que prestes muchísima, muchísima atención a lo que vamos a reproducir. Sabes que mi sonido misterioso se aloca y dice, no, Ivy, ahorita no. Pero bueno, dentro de los sonidos los que tengo acá en mis redes sociales, arroba Ivy en Mix, está por acá Juanich, que me dice, Ivy, yo te estoy escuchando desde la central, así que abrazotes hasta la central. Aquí en Guerrero igual me andan escuchando. ¿Quién más? ¡Ay! Que me dijeron que aquí en Madero igual andan reventando bocina, ¿eh? Así que muchísimas, muchísimas gracias. Atento porque yo vuelvo con mi sonido misterioso. No me tardo nada.
1: Hola, hola, ¿qué tal? ¿Cómo están? Excelente camino. Mi nombre es Dariet. Ya les comparto más información vial. Lento. Mantengan sus precauciones y su camino va en Morelos. Tenemos carga lenta a partir de Corregidora hasta Iglesia de la Asunción.
2: Carga.
1: También les comento, aumenta la carga, pero no se complica. Esto en Avenida Juárez, desde José María Iglesias hasta Glorieta Insurgente.
2: Cerrado.
1: Cierres por trabajos de rehabilitación en la calle Jaime Nuno. En los tramos de Río de las Avenidas y Avenida Revolución y de Avenida Revolución hasta Avenida Juárez. Tomemos en cuenta que por obras tenemos cierre en carril derecho en Boulevard Las Torres con dirección a Ciudad Sahagún. Consideren circulación en contraflujo y tránsito lento entre Real Toledo y las vías, que no los tome desprevenidos.
2: Clima.
1: 21 grados la temperatura actual. Yo soy Dariet. En unos minutos les comparto más información vial en 92.5 Mix. 80s, 90s y más.
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1: Ya estoy de vuelta para hablar de la jornada 9 de la apertura 2026. Todo comienza este viernes cuando Puebla reciba al Atlante. Para mañana sábado, Atlas enfrenta a Pumas, Atlético de San Luis a Necaxa, Monterrey choca ante Cruz Azul, pero sin duda el partido imperdible de la jornada es el clásico nacional entre América y Chivas, donde Carlos Álvarez, el refuerzo español, podría debutar, y esto dijo al respecto.
2: Me motiva mucho porque creo que puedo aportar cosas y voy a estar preparado. Este decide darme la oportunidad de debutar y poder ayudar al equipo, que sobre todo es lo más importante. Al final, cada uno pongamos nuestro granito para que al final hagamos de todo eso una gran victoria.
1: Soy Arturo Sanguino, regreso en unos minutos.
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0: Mix, nuestro sonido misterioso se puso los moños y dijo no, y dice, a mí no me entregas mis flores amarillas el 21 de septiembre, yo no voy a salir al aire. Así me dijo. Lo respetamos. Está pasando un mal momento nuestro sonido misterioso. Pero oye, yo te quiero invitar a que tú te reportes conmigo en esta última hora en el Talkback de iHeartRadio. Y es que también ya escuchaste que viene nuestro especial este 24 de septiembre con Celine Dion, que va a estar buenísimo, vamos a hacer un viaje por la música. Y bueno, datos que seguramente no conocías, que sé que te van a fascinar. ¿Y cómo puedes escuchar este especial? De forma digital en la aplicación de iHeartRadio desde todo México y Estados Unidos, o bien en 92.5 Mix. Así de sencillo y así de rápido. Ya estoy prácticamente a un paso de caracol de despedirme, pero mañana nuevamente ando por acá y vuelvo a las 3:48 minutos.
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3: La película del concierto final Ozzy Black Sabbath Back to the Beginning llegará a los cines el 28 de octubre. Los integrantes de Talking Heads se reúnen para lanzar Talking Heads Radio. Bright Lights Big City de Keith Richards formará parte del Grand Theft Auto 6. La hija de Lady Gaga se llama Rose Bean y nació en Los Ángeles el 9 de junio. Los dueños del CBGB están intentando reabrir el famoso club punk, empezando con un festival. Cara Delevingne protagonizará el debut como directora de Salma Hayek. 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

0: 3:49, Bring Me To Life del 2003, Evanescence in the House, al igual que Carlos Cabrera. ¿Qué crees? Te tengo chisme. Pues el sonido misterioso se puso sus moñitos y me dijo que no iba a salir hasta que yo le entregara sus florecitas amarillas el 21 de septiembre.
1: Ah, qué cosas. Bueno, pero yo no los dejo colgados, sino nos... en unos minutos estoy con ustedes para que, usando el talkback en iHeartRadio, me digan el nombre de una voz que hizo hip hop, después se unió a un productor creando una canción muy, muy, muy buena. Y también trabajó como solista. De hecho, nos ha regalado grandes éxitos de la música pop a la vez. Así que quédate conmigo para que te dé más pistas si la tienes con el nombre de esta voz misteriosa a lo largo de la siguiente hora de Música Continua.
0: Ojalá que nuestra voz misteriosa en esta ocasión sí diga sí, sí. Hay que comprarlo con chocolates o algo por el estilo. Oigan, pues los dejo bien acompañados. Soy Jimmy González, te digo buenas tardes, buen provecho. Ahora sí, hasta mañana. Te dejo con Carlos Cabrera. Bye, bye.
2: ¿Qué tal? Qué gusto acompañarte con más de la información vial en este viernes.
3: Carga.
2: En Avenida Revolución vamos poco a poco desde Jaime 1 hasta Glorieta Revolución. Asimismo en Boulevard Colosio desde Boulevard Valle de San Javier hasta Túnel Independencia. Te platico, en carretera Pachuca Ciudad Sagún aumenta la carga, aunque no se complica. Esto desde Colonia Las Águilas hasta Rastro Municipal.
3: Lento.
2: Paciencia. Boulevard Rojo Gómez tiene asentamientos desde Estadio Hidalgo hasta Río de las Avenidas. También Morelos desde Corregidora hasta Iglesia de la Asunción.
3: Aviso.
2: Encuentras un cierre a la circulación en Avenida Universidad en su entronque con Boulevard Colosio, dirección Según. Esto es por trabajos de mantenimiento, así que conduce con mucha precaución.
3: Buen avance.
2: Boulevard Pachuca, Pachuquilla desde Boulevard Independencia hasta 11 de julio.
3: Clima.
2: 20 grados. Yo soy Daría de Escuchas 92.5 mil 80, 90 y más.
0: Seguimos.
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1: El diputado Marco Antonio Mendoza propuso crear un sistema de alerta temprana ante fenómenos naturales como lluvias torrenciales, inundaciones y deslaves.
2: A través de esta adición se busca establecer las bases jurídicas conceptuales que permitan fortalecer la política de prevención, resiliencia y gestión integral del riesgo climático en la entidad, coordinando las capacidades tecnológicas y operativas existentes para salvaguardar la vida de la población y proteger la infraestructura pública ante los efectos del cambio climático.
1: El doctor en Derecho Juan Esquerra nos explica qué se debe de hacer cuando adquirimos un crédito hipotecario con Infonavit y a través de un traspaso.
3: La persona que lo firma es el que tiene que saldar la deuda de principio a fin. Un acuerdo privado o un poder notarial, ojo con eso que digo, firmado entre particulares, no cambia al propietario ni lo libera de un deudor original que existe en el Infonavit. Hay riesgos de fraudes, por eso es que el Infonavit no participa en ello.
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4: 4 de la tarde con un minuto de este viernes 18 de septiembre. Bienvenidos a Música Continua. Vamos a buscar una voz que saltó del hip hop a la música pop. Formó parte de un exitoso proyecto junto a un productor muy conocido y años después lanzó una canción que sonó por todos lados gracias a un coro imposible de olvidar que fue censurado a la vez. ¿No tienes ni idea de quién es? Tranquilo, tranquila, te doy más pistas en unos minutos para que la atines usando el talkback. Antes, vámonos con esto que es delicioso, Boy Song Gang. 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Súbele a tu radio.

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0: Acabas de escuchar a Coldplay con Clocks del 2002 en 92.5 Mix, 80s, 90s y más, y en digital por iHeart Radio. Las 4:22 minutos, yo soy Carlos Cabrera. Estamos buscando en esta hora de música continua a una voz muy increíble que ya está sonando de fondo, pero te tengo más pistas para que me des un nombre. Antes de destacar como solista, este cantante formó parte de un grupo llamado Woody Mob. Después integró este proyecto musical que logró un éxito mundial con este tema, con Crazy. Además, es reconocido por una voz grave y un particular agudo. Se identifica desde los primeros segundos en la canción que estamos escuchando. ¿Sabes quién es? ¿Quién es este cantante? Dime tu respuesta usando el talkback en iHeartRadio. Yo soy Carlos Cabrera, esto es Música Continua y nos teletransportamos a 1998. Esto es de los Venga Boys, para que disfrutes, que te pongas a bailar. 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

0: Atomic Kitten con Be With You del 2001 en 92.5 Mix, 80s, 90s y más, y en digital por iHeart Radio. Yo soy Carlos Cabrera, a las 4:39. Esto es Música Continua. ¿Y quién? ¿Quién es él? La persona que estábamos buscando es CeeLo Green, quien nos encantó con esta canción en el 2010. Solo que esta es la versión censurada. Comenzó su carrera con Woody Mob, alcanzó proyección internacional como parte de Nars Barkley, de donde escuchamos Crazy hace unos minutos, junto a Danger Mouse. Y más tarde obtuvo otro gran éxito con este tema, Forget You. Su capacidad para moverse entre el hip hop, el soul, el funk y el pop lo convirtieron en una de las voces más reconocibles de su generación. Nos regaló muchos buenos momentos, muchas risas con este tema. Y yo sé que tú lo adivinaste. Así que compárteme si lo hiciste en el Talkback en iHeart Radio, del cual te regreso a platicar en unos minutos. Vámonos con Michael Jackson al 88. Esto es Música Continua en 92.5 Mix, 80s, 90s y más. Soy Carlos Cabrera y esto se llama Smooth Criminal.
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0: Su majestad Michael Jackson, el rey del pop, con eso del 88, Smooth Criminal. Soy Carlos Cabrera, estás escuchando 92.5 Mix, 80s, 90s y más, y en digital por iHeartRadio. Esto es música continua. ¿Y qué puedes hacer en iHeartRadio? Pues además de sintonizarnos con calidad digital, puedes estar en comunicación con cabina usando el querido TalkBack, que es un micrófono que vas a encontrar en nuestra pantalla de reproducción en la parte superior. Tiene color blanco, está en un círculo rojo, y cuando lo presionas accedes a una pantalla en la que puedes grabar mensajes de audio, los cuales podemos reproducir aquí al aire, en vivo. Así que puedes mandar saludos, felicitaciones, puedes hablar de los temas que tanto te gustan con nosotros, con tus locutores favoritos. También puedes participar en todas las dinámicas que hacemos día con día, así como tú lo vas a hacer en unos minutos, porque ya llega la pregunta del día y, exactamente, puedes contestar con el TalkBack. Así que descarga iHeartRadio y sigue escuchando 92.5 Mix, 80s, 90s y más. Soy Carlos Cabrera, vuelvo con la pregunta del día.
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4: Hola, hola, ¿qué tal? Excelente inicio de fin de semana. Mi nombre es Dariet. Te acompaño con más información vial.
1: Obras.
4: Considera circulación en contraflujo y adecuaciones viales por obras en el Boulevard Colonia Santa Catarina. Eso a la altura de Haciendas de Hidalgo. Te comparto que tenemos cierres por trabajos de rehabilitación en la calle Jaime Nuno, en los tramos de Río de las Avenidas y Avenida Revolución y de Avenida Revolución hasta Avenida Juárez. Asimismo, te comento, hay un cierre a la circulación en la lateral de Boulevard Felipe Ángeles desde Venta Prieta hacia el acceso al Tecnológico de Pachuca. Esto con dirección sur. Como vía alterna se habilitará un carril en la bajada del puente vehicular de Venta Prieta.
1: Lento.
4: Boulevard Colosio tiene carga lenta desde Boulevard Valle de San Javier hasta Túnel Independencia.
1: Clima.
4: 20 grados. 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
4: En temas de ciencia y tecnología, Alamán Carranza nos habló de la inteligencia artificial y la velocidad en que empieza a desarrollarse.
5: Quien domine esta tecnología va a tener una ventaja enorme en ciencia, medicina, industria, defensa, economía y prácticamente cualquier actividad que podamos imaginar. Pero les quiero platicar por qué algunos de sus propios creadores de esta tecnología están diciendo, vamos un poco más despacio, vayamos un poco más despacio. Prácticamente es que podemos perder el control de la IA.
4: La diputada Gilda Miranda habló de la agenda legislativa para el tercer periodo extraordinario en el que se presentarán iniciativas para la municipalización de fraccionamientos y la planeación.
6: Una agenda que tiene que ver con el fortalecimiento de, pues también los municipios con la municipalización. Tenemos una agenda que tiene que ver con la recepción de los fraccionamientos, más de 20 iniciativas en este tema que vamos a meternos, por ejemplo, Lalo, y compartir con todo el auditorio. Vamos a hacer modificaciones, homologar y incluso actualizar también algunas leyes que tienen que ver con la Ley de Coordinación para el Desarrollo Metropolitano, con la Ley de Planeación y Prospectiva, con la Ley Orgánica Municipal del Estado de Hidalgo.
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2: Las 5 de la tarde con un minuto. Tenemos experiencias que duran algunos minutos, pero los efectos que provocan en nosotros nos pueden acompañar de por vida. Son momentos que nos obligan a tomar decisiones, adaptarnos o seguir adelante cuando todo parece más complicado de lo normal. Así que acompáñame a lo largo de esta hora contestando la pregunta del día de hoy. ¿Cuál ha sido la prueba más difícil que te ha puesto la vida? Cuéntame por el Talkback en iHeartRadio mientras escuchas a Kiss con esto del 79. 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

0: Acabas de escuchar a Le Click on Tonight is the Night en 1997 en 92.5 Mix, 80s, 90s y más en digital por iHeart Radio. Son las 5:10. Yo soy Carlos Cabrera y yo sé que no siempre recordamos el día exacto, pero sí la sensación que nos dejó esa experiencia, ese momento que te obligó a replantear algo, que te hizo seguir adelante, que te hizo enfrentar una situación. Para aquellas cosas que no estás preparado, ni siquiera alguien que conozcas está preparado para lo que enfrentaste. Así que, dime, ¿cuál ha sido la prueba más difícil que te ha puesto la vida? Usando el Talkback en iHeartRadio puedes contestar la pregunta del día de hoy aquí en 92.5 Mix, 80s, 90s y más, y en digital por la aplicación. Soy Carlos Cabrera y vuelvo con tu respuesta en unos minutos. Quédate conmigo, también hay más música para ti.
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1: Cerrado.
3: Te recuerdo que tenemos cierres por trabajos de rehabilitación en la calle Jaime Nuno. Esto en los tramos de Río de las Avenidas hasta Avenida Revolución y de Avenida Revolución hasta Avenida Juárez.
1: Clima.
3: 18 grados. 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
1: Ya llegamos al viernes y con mucha información deportiva, con temas de todo menos fútbol. En el tenis, Ben Shelton, finalista del US Open, anunció que no jugará la Laver Cup y su lugar será ocupado por Brandon Nakashima. En el Guadalajara Open, en los cuartos de final, Peyton Stearns le ganó a Sloane Stephens. De igual forma, la sorpresa fue la eliminación de Marta Kostyuk, que perdió ante Samsonova. Ivajovic dio cuenta de Magdalena French y se mantiene como la favorita a llevarse el título. Y finalmente, Busca derrotó a Sarah Bejel. Soy Arturo Sanguino, regreso en unos minutos.
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0: Escuchamos a Nazareth con Love Hurts de 1974 en 92.5 Mix, 80s, 90s y más, y en digital por iHeart Radio. Soy Carlos Cabrera. Tenemos la pregunta del día de hoy. ¿Cuál ha sido la prueba más difícil que te ha puesto la vida? Tenemos a Fernando Dávila, me dice: perder mi empleo después de 15 años en la misma empresa. Pensaba que sería muy difícil comenzar de nuevo, pero terminé encontrando una mejor oportunidad. Muy bien, Fernando. También tenemos por acá a María Torres, me dice: la enfermedad de mi mamá. Fueron meses complicados, pero también aprendemos a valorar mucho cada momento juntos. Ay, ay, ay, creo que me duele con las respuestas que me acaban de dar. Yo sé que pues a veces parece que no sale el sol, pero hay que seguir hacia adelante, ver hacia el futuro, y todos estos retos, todas estas pruebas que nos pone la vida, pues las podremos superar. Muchas gracias por abrir su corazón, por compartir con nosotros sus experiencias. Todavía puedes hacerlo usando el Talkback en iHeartRadio mientras escuchas 92.5 Mix, 80s, 90s y más. Regreso en breve para contarte sobre nuestro Mix Pop Music.
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6: La película del concierto final Ozzy Black Sabbath Back to the Beginning llegará a los cines el 28 de octubre. Los integrantes de Talking Heads se reúnen para lanzar Talking Heads Radio. Bright Lights Big City de Keith Richards formará parte del Grand Theft Auto 6. La hija de Lady Gaga se llama Rose Byrne y nació en Los Ángeles el 9 de junio. Los dueños del CBGB están intentando reabrir el famoso club punk, empezando con un festival. Cara Delevingne protagonizará el debut como directora de Salma Hayek. 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

0: Acabas de escuchar a Eminem con Lose Yourself del 2012 en 92.5 Mix, 80s, 90s y más. Yo soy Carlos Cabrera y ya son las 5:48 minutos en esta bonita tarde. 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Yo soy Carlos Cabrera, quédate conmigo, porque a lo largo de la siguiente hora recorremos la historia de Bruno Mars.
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1: Cerrado.
4: Les recuerdo, tenemos cierres por trabajos de rehabilitación en la calle Jaime Nuno, en los tramos de Río de las Avenidas y Avenida Revolución, y de Avenida Revolución hasta Avenida Juárez.
1: Obras.
4: Consideren circulación en contraflujo y adecuaciones viales por obras en Boulevard Colonia Santa Catarina, a la altura de Haciendas de Hidalgo.
1: Clima.
4: 18 grados. 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
4: El diputado Marco Antonio Mendoza propuso crear un sistema de alerta temprana ante fenómenos naturales como lluvias torrenciales, inundaciones y deslaves.
5: A través de esta adición se busca establecer las bases jurídicas conceptuales que permitan fortalecer la política de prevención, resiliencia y gestión integral del riesgo climático en la entidad, coordinando las capacidades tecnológicas y operativas existentes para salvaguardar la vida de la población y proteger la infraestructura pública ante los efectos del cambio climático.
4: El doctor en Derecho Juan Esquerra nos explica qué se debe de hacer cuando adquirimos un crédito hipotecario con Infonavit y a través de un traspaso.
6: La persona que lo firma es el que tiene que saldar la deuda de principio a fin. Un acuerdo privado o un poder notarial, ojo con eso que digo, firmado entre particulares, no cambia al propietario ni lo libera de un deudor original que existe en el Infonavit. Hay riesgos de fraudes, por eso es que el Infonavit no participa en ello.
3: Esto fue El Avance Informativo con Lalo Larrieta.
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